0: 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Hubo justicia, la mejor selección del torneo España se coronó campeón de la Copa 2026 tras vencer 1-0 a Argentina en New Jersey. Obtiene su segundo título en su historia. Con 10 goles del francés Kylian Mbappé, fue el ganador de la Bota de Oro. La selección de España se llevó 51 millones de dólares. El segundo lugar, Argentina, se llevó 34 millones de dólares. Con la participación de destacadas figuras de la música y el cine, la ceremonia de clausura de la Copa 2026 cautivó tanto a los asistentes como a millones de televidentes alrededor del mundo. Concluyó la Copa. En 4 años regresará la actividad en 6 países, España, Portugal, Marruecos, Uruguay, Argentina y Paraguay. Se tiene contemplado del 8 de junio al 21 de julio de 2030, en lo que será el centenario de la FIFA. Aquí comenzamos Espacio 2026.
1: Amigos, ¿cómo están? Muy buenas tardes, es un gusto y un placer estar con ustedes. Sean bienvenidos a Espacio 2026, el programa número 49 y último, y hoy el fútbol ha sido justo. El mejor de este torneo ha ganado, y vaya manera de ganar, en una final que ha decepcionado de cierta manera, porque uno de los dos equipos jugó a especular, jugó a esperar a ver qué hacía el rival, y jugó un contragolpe. La verdad me parece que por la historia y tradición de Argentina, uno esperaba algo mejor, esperaba un mejor nivel, y esperaba mucho más. Y del otro lado, un equipo de España que ha enseñado de nueva cuenta que en el fútbol la clave es tener el balón. Claro, si no anotas, pues no sirve de nada, pero hoy España lo hizo, y lo hizo de nueva cuenta. Y también muchos se preguntan dónde quedó Lionel Messi, porque pues nunca se le vio. Entonces, la verdad es que España, un gran campeón, por segunda vez en su historia, Rodri el Balón de Oro, Unai Simón y la defensa de España con un torneo extraordinario, un solo gol, lo cual es un nuevo récord en la historia de las justas futboleras, en 8 juegos, 7 porterías en blanco, y la verdad es que Luis de la Fuente se ha consagrado como uno de los mejores técnicos de la actualidad, si no es que el mejor, porque vaya ciclo. Campeón de Europa, campeón de la UEFA Nations League, ¿cierto? Perdió la final del año pasado, pero la perdió en penales y ahora es campeón. Excelente lo de España, qué bueno que fue el campeón, porque hubiera sido injusto que Argentina lo hubiera sido, sobre todo como jugó hoy. Pero bueno, les damos la más cordial bienvenida a nombre de José Eduardo Cortés en la producción, César Palomo en los controles, Alex Cervantes, hoy nos acompaña también Arturo Sanguino y su servidor y amigo Memo García. Alex Cervantes, ¿cómo estás? Buenas tardes, bienvenido. Pues hubo justicia, qué bueno que ganó hoy el fútbol.
2: Sin duda alguna, Memo, Arturo, amigos de Espacio 2026, un placer saludarles. Gran domingo para todos, ojalá que al igual que nosotros hayan disfrutado de este partido dramático, emocionante. Sí, ciertamente a lo largo de los 90 minutos, un poco tedioso, porque solamente hubo un equipo en la cancha, el que propuso, el que buscó, realmente lo decías, Memo, hoy el fútbol fue justo, hay justicia allá en Nueva York, ganó el fútbol, ganó el mejor, triunfó el equipo que buscó, el que propuso, y ese fue España, que además vino de menos a más. Sin duda alguna, a mí me parece, de las 48 selecciones que participaron en este torneo 2026, la mejor de la A a la Z, sin duda alguna. Y enfrente, la verdad lo tengo que reconocer, estoy contento, sí, porque gana el fútbol. Enfrente hubo una selección que no lo merecía, que fue pobre, que fue ratonera, que fue mediocre, y que además no podía faltar la polémica por la ayuda arbitral y el famoso VAR. Ya lo platicaremos con esa anotación o ese gol anulado a Nico Williams. A mí me parece que no era falta, que debió haber marcado el gol legítimo, y después el fuera de lugar a Ferran Torres, que ahí dicen, y yo

0: creo, yo no he visto la repetición todavía, que sí estaba por medio hombro adelantado, pero jamás pasaron la repetición ni en la televisión ni en la pantalla en el estadio.
1: No se la pasaron, ¿eh?
0: Yo no la vi. Bueno, yo estaba viendo TV Azteca.
1: Ahí la pasaron.
0: En ese momento ahí la pasaron.
1: Se le veía medio hombro adelantado. Digo, también ya se me hace una ridiculez y una exageración. Ojalá modifiquen eso. Hay que ayudar un poco a los delanteros, ¿no? Si queremos más
0: goles,
1: hoy es apenas, es nada, ¿no? Digo, a ver si ya muy exagerado, como aquel medio pie del jugador de Colombia contra Portugal.
0: Sí, ojalá
1: modifiquen eso. Digo, está bien que está el VAR y los vectores y todo esto, ¿no? Pero a veces sí dices, qué bárbaros, ¿no? Y qué mal Argentina, su mejor hombre fue el portero.
0: De acuerdo.
1: Y un juego que debió de haberse resuelto en los 90 minutos.
0: Sin duda alguna, pero de alguna manera también le faltó ese punch, ¿no? Al equipo de Luis de la Fuente. Y digo, estoy contento, no me caen mal los argentinos.
1: Sino lo que le sigue.
0: No, ¿sabes qué? En especial esta selección, la verdad, digo, son muy mamones. La verdad, son muy prepotentes. Se burlan y festejan en frente de los rivales, creo que eso no se vale. En cambio, tú ves sobre todo a Luis de la Fuente, te habla de la categoría con la cual él va a la conferencia, bueno, a la entrevista después de haber sido campeones, con qué decencia, con qué humildad, ¿no? Y enfrente tú veías a los argentinos muy, muy especiales, pero bueno, ha ganado el fútbol, qué bueno, felicidades a los españoles, y Argentina entonces se queda en el camino, porque también en este torneo fue ayudado por mucha polémica arbitral, al igual que hace 3 o 3 años y 9 meses allá en Qatar, pero bueno, ahí queda, y lástima, ¿no? Porque se nos acaba el mundial, se nos fueron figuras como Cristiano Ronaldo, como Luka Modric, el mismo Neymar, bueno, Leo Messi, también, porque hay que reconocerle, y Kylian Mbappé se convierte en el máximo goleador de los torneos, con 22 anotaciones.
1: Y los que le faltan, ¿no? Porque todavía puede dar
0: mínimo
1: mucho más.
0: Un mundial, ¿no?
1: Por lo menos, ¿eh? Ojalá que las lesiones lo respeten, y hoy nos acompaña Arturo Sanguino, que ha estado a lo largo de todos los programas, primero con la selección, luego en Dallas con el Francia España, y luego ya con esta final. Arturo, ¿cómo estás? Buenas tardes, bienvenido.
2: ¿Qué pasa, Memo, Alex, amigos de Espacio 2026? Así es, ya me soltó la migra, ya estamos por acá. Y vamos a darle justamente a este partido, y como bien mencionan, España para mí fue la mejor selección durante todo el certamen. Los números lo ratifican, la portería, la mejor defensa, supo encerrar a Francia, supo encerrar a Argentina, que hoy para mí no se presentó. Hoy el estilo de juego que venían manejando de resolverlo todo en los últimos minutos, prácticamente ante un equipo como el de Luis de la Fuente, no te iba a dar el título, y me parece que justo vencedor España, tomando en cuenta también el juego colectivo, el hecho de tomar la defensa como una base sólida, y de ahí no se movieron, ellos no se desesperaron, más allá de todas las que fallaron, más allá de todas las decisiones arbitrales, ellos se mantuvieron en la misma, estaban más desesperados los argentinos, porque sabían que en tiempo regular se les podía nublar, si se largaba, justamente pasó lo que pasó, les iban a hacer goles, ellos buscaban los penaltis, pero ya también la cuestión física no les daba a los argentinos.
1: No, 0 tiros a gol, ¿eh?
0: Es Argentina. Lamentable.
1: Sí, la verdad es que con el potencial que tienen, pues uno hubiera esperado más, ¿no? O sea, eso de esperar, contraatacar, y me queda claro, porque se especulaba, yo creo que Messi no llega al próximo mundial, ¿eh? O
0: sea,
1: ya físicamente ya nada más camina, digo, tiene una calidad extraordinaria, esa nunca la va a perder, tiene desequilibrio técnica, pero hoy sí ya, o sea, ya se notó claramente que ya no está, ¿no? Para un próximo torneo, yo creo que el retiro debe ser pronto y después de haber ganado ya prácticamente todo.
0: Así es, porque de hecho, hoy lo estaba llevando precisamente con reloj en mano, 15 minutos se tardó Leo Messi en tocar su primer balón, hoy en la final contra España, además de que estaba bien marcado, además, lamentable que la afición y los mismos argentinos festejando los servicios de banda, o sea, estaban tan metidos atrás que todo lo que conseguían era aplausos, era vamos a vitorearlos y estamos con ustedes, qué triste lo de Argentina,
2: tal cual,
0: de verdad.
2: Juego sudamericano, o sea, ellos
0: no,
2: también
0: pero,
2: estaban
0: ¿sabes
2: buscando
0: que
2: eso.
0: También sabían que poco le podían competir a España, o sea, por la agilidad, por el toque de balón, porque llegaron en mejor momento futbolístico, hasta físico, pero yo creo que Argentina, como lo dices, Memo, tenía para dar un poquito más, oye, muérete en la línea, estoy de acuerdo, es una final.
1: Sí, jugaron a eso, ¿no? La verdad es que muy lamentable, y de España, ¿no? Ayer lo platicábamos con el Tato Noriega.
0: Ajá.
1: Y le atinó, ¿no? Porque es que le preguntábamos, ¿quién consideras que es el mejor jugador de España? Nos decía Rodri, y es el que termina ganando el Balón de Oro, pero qué difícil quedarse con un solo jugador de España, ¿no? La defensa, Laporte, Cubarsí, que termina siendo el mejor jugador joven, los laterales, Simón, el medio campo, todos, la verdad, muy, muy bien. Y difícil, ¿no? Como decíamos, quedarte con uno solo, pero al final deciden por Rodri.
2: Correcto, y al final de cuentas, Luis de la Fuente le da crédito a sus jugadores, él viene de un proceso de selecciones menores, y es lo que dice, desde esa fase empezamos a trabajar pensando en futuro, cosa que nos falta aquí. Escuchemos las palabras del técnico Luis de la Fuente, ya campeón del mundo.
3: somos campeones del mundo. Feliz y muy orgulloso de los jugadores. Hemos cerrado una etapa importantísima, hemos ganado en todas las categorías, hemos crecido juntos, hemos llegado hasta donde estoy. Estamos gracias a su talento, a su actitud, a su compromiso, a ese ejemplo de valores y a su talento, a gran talento futbolístico. Y además es que es un equipo todavía con mucho recorrido y eso nos hace todavía pensar, ya estábamos pensando en qué va y qué nos llega todavía y qué vamos a hacer más en adelante.
0: El técnico de la Furia Roja, Luis de la Fuente, y como se esperaba, ¿no? La transición de la pelota, la posesión fue de España, fue el dominio total, por eso, y ahorita lo platicamos antes de entrar al aire, Memo, qué desesperación, ¿no? De repente, porque España llega, pero no concreta, no es contundente, pasaban cerca de la portería, ahora el guardameta argentino, y de repente, pues era lo que apostaba el albiceleste, ¿no? Con Lionel Scaloni, de vámonos al tiempo extra y se puede hasta los penales, porque ahí sí tenían grandes posibilidades de llevarse el título. Qué bueno, la verdad, insisto y lo venimos mencionando, que por el bien del fútbol en general, nos caiga bien Argentina, mal o España, quien sea, que haya ganado quien propuso.
1: Fíjate que yo creo que en la primera fase del torneo el mejor fue Francia, y me parece que hasta 16avos, pero lo habíamos platicado que España, conforme iba agarrando su ritmo, su mejor nivel, ni Lamine Yamal, que no tuvo un gran torneo,
0: no,
1: parece
0: no,
1: que
0: no,
1: tuvo
0: no,
1: un
0: no.
1: bajo a sus expectativas.
0: De hecho, hoy desapercibido.
1: Sí, poco.
2: Tuvo dos, tres recortes, pero hasta ahí. Pero contra Francia realmente no hizo nada.
1: No, y Nico Williams también, ¿no? Porque venía de una lesión. La verdad es que no terminaron por encontrar su mejor versión a lo largo del torneo. Pero salieron otros, como Rodri, lo de Oyarzabal, excelente. Uh-huh. Porque además de hacer goles, bajando a defender, a recuperar el balón, este muchacho Alex Baena, que no estaba contemplado, ¿no? Para ser titular, pero por la lesión de Nico Williams, tiene que estar él en uno de los extremos. Sí, a España le faltó punch, pero sí hubiera sido muy injusto que no hubiera sido campeón. Y lo de Luis de la Fuente a mí me llama la atención, que muy relajado incluso en la victoria, ¿no? Y me quedo con unas palabras que dijo después de ganarle a Francia. Hoy le ganamos a la mejor selección del mundo. Y hoy ganó el mejor equipo del mundo, y nada más cierto que eso, ¿no?
0: Qué palabras, ¿no?
2: Totalmente, sí, es un hombre aparte muy leído, te habla de frases que él dice que yo no tengo frases construidas, no me gusta el hecho de decir que tenemos que ir a ganar. Él no se ponía en la presión, decía, mis jugadores son los del crédito, y yo me quedo con lo que dijo, o sea, el hecho de tener tanto talento, no es que ellos adapten a mí, yo me tengo que adaptar a ellos, y a partir de ahí, construirles su estilo de juego para que cada uno en sus respectivas posiciones saque lo mejor, y eso fue también lo que dijo Luis de la Fuente tras ganar.
3: Especialmente mucho orgullo por esta generación de futbolistas que han ido creciendo con esta idea, fieles a la idea, haciéndola mejor, dándonos un ejemplo de grupo, de equipo, de familia, de buenos, grandes futbolistas con un potencial y un talento excepcional.
0: Hoy cumple, y con esta victoria, qué victoria, porque además también lo mencionabas, ¿no, Memo? Lo que ha ganado la Euro, la Liga, ahora el Mundial, 50 partidos y solamente 2 derrotas.
1: Y Fabián Ruiz. Impresionante. Nunca ha perdido cuando juega con la selección de España. Y otra cosa, España es el primer país que al mismo tiempo es campeón del mundo en mujeres y en hombres.
0: Sí, ganaron el de Australia, 2023, Nueva Zelanda, ¿no?
1: 2023.
0: A Inglaterra.
1: Creo que sí.
0: Sí, sí.
1: Pero
0: sí,
1: es el único país en el mundo que al mismo tiempo, o sea.
0: De verdad, en verdad, pues, y me estaba ya, qué bueno que ya me acordé.
2: No te enojes, vamos empezando.
0: ¿No les da coraje, de verdad,
1: ¿qué?
0: Que España se puso a trabajar, a chambear, y lo que dices, ya por primera vez, el único país en el mundo, mujeres y hombres, campeones del mundo. ¿Cuándo México?
1: No, de verdad, les da coraje.
0: No, digo, mira, no es de ayer. Vienen trabajando, Memo, ya fueron campeones.
1: Pero es que sabes que.
0: Pero ¿por qué nosotros no? Sí, o sea, ¿cuándo?
1: Es que sabes que ya está uno acostumbrado. O sea, nunca cambia nada. Cada 4 años hablamos lo mismo. Ahora, también hay que decir algo. Allá el poder económico es otro. Tienes una de las mejores ligas del mundo.
0: Sí, sí, sí.
1: Tienen algo que aquí no tenemos. Y no hablo de que el ascenso y el descenso. Y no. Hablo de formadores. Tienen formadores de talento. Y en las damas también tienen un buen nivel. Lo que pasa es que allá sí se trabaja. Hay un organigrama, una estructura.
0: Aquí no la tenemos.
1: Pues sí, pero aquí no la tenemos. Vamos a hacer una pausa y regresamos con más.

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2: Ahora eSport predice que España ganará la Copa. Han predicho correctamente a los últimos cuatro ganadores de la Copa. Arroba mercado-inglés.
3: Regresamos a Espacio 2026 a través de 889 Noticias, Asir Deportes, platicando del triunfo de España 1-0 contra Argentina en la final de la Justa Futbolera 2026. Así que me parece hoy, salvo su mejor opinión en Memo Arturo, una actuación redonda. Sí, efectivamente, se queda esa sensación de que España pudo haber hecho más, le faltó punch, le faltó contundencia. Ahora decías tú, Memo, que les hizo falta un centro delantero.
4: Pues sí, porque se dudaba mucho de Mikel Oyarzabal, Merino era el que resolvía luego, pero bueno, a pesar de que no tienen, digamos, un centro delantero o matón, el otro es Borja Iglesias, que mejor lo vemos pronto por acá, pues ya veremos, pero no tienen actualmente, pero mira, no lo necesitaron, es un equipo muy completo que tiene el balón, sabe tocar, sabe rotar, y lo hicieron pues de maravilla, ¿no? La verdad es que muy merecido. Y fíjate, detrás de Unai Simón, tienen todavía dos porteros excelentes. Esa era la duda que había en España, quién iba a ser el titular. Y seguido se lo preguntaron Luis de la Fuente. Tienen al del Arsenal, que fue un porterazo, fue el mejor de la Premier League. Pero bueno, la verdad es que España, como que desde el 2010 a la fecha, han trabajado bien, han hecho bien las cosas, han producido jugadores, incluso han ganado medallas también olímpicas. Muy bien, la verdad es que España, excelente lo que han hecho y muy merecido el título.
3: Oye, lo de España, y también lo platicabas ahorita en el corte comercial, deben estar muy contentos, felices, no nada más por lo de hoy. Su deporte en general desde hace años, en el tenis, en el automovilismo, en el fútbol varonil, en el femenil. Oye, todo les está saliendo muy bien, pero esa base de trabajo.
4: Sí, lo que pasa es que ellos se apoyan mucho en los clubs también, ¿no? Por ejemplo, en balonmano son muy buenos, en waterpolo, en el básquetbol, que te digo, en hombres y mujeres tienen un nivel excelente, pero también han sabido beneficiarse, si se puede decir, de atletas o inmigrantes de otros países, gente de Rusia, de África. Entonces es muy común que veas en selecciones, en muchos deportes, atletas afroamericanos, ¿no? Gente de color que esté ahí, pero la va muy bien España, y mira lo que son las cosas, ¿no? En Qatar se esperaba mucho con Luis Enrique, fue un fracaso enorme porque ni siquiera avanzaron de fase de grupos. De hecho, desde el 2010, después de Sudáfrica, no les ha ido bien.
3: Antes
4: no tenían tres victorias, ¿eh?
5: Es a lo que iba, o sea, ellos después de ser campeones en Brasil se quedan en fase de grupos y supieron manejar, digamos, la crisis de, pues, quedamos, fracasamos, pero ellos siguieron formando desde abajo, o sea, justamente lo que dice Alex, la mentalidad es muy distinta a lo que pasa aquí, o sea, México tuvo un fracaso totote en Qatar 2022 y tampoco es como que hayan aprendido mucho, pero bueno.
4: Pues no.
5: Y justo platicabas de quiénes son los goles, y uno de los elementos a los que se les estaba criticando muchísimo era Ferran, ¿no? Era este hombre que tenía evidentemente una de las responsabilidades de ser el hombre gol, hoy aparece, me parece que responde en el momento importante, y esto fue lo que dijo el goleador que le da el título a España en este México, Estados Unidos y Canadá 2026.
6: Bueno, yo creo que al final el gol ha sido de 47 millones de personas, no ha sido mío ni de los 26 jugadores que formamos aquí. Yo creo que hoy el destino estaba escrito, estaba hecho para que ganásemos, lejos de nuestra gente, pero los hemos intentado hacer sentir lo más cerca posible.
5: Evidentemente Ferran sabía de todas las críticas que existía, la prensa se le cuestionaba mucho, y él dijo, o sea, al final llegó mi gol en el momento adecuado. Escuchemos al atacante.
6: Una liberación muy grande, creo que es una persona muy criticada a lo largo del Mundial, pero yo creo que como he dicho antes, el destino está escrito, gracias a Dios, siempre me da esas fuerzas para seguir, y al final, como digo, Dios le da las cosas a quien más se lo merece.
5: De igual forma, Nico Williams fue otro de los que habló tras la victoria, era uno de los jugadores que siempre marcaba diferencia, que se le veían con ganas, y él justamente también le da crédito a todos sus compañeros.
7: No, una locura, la verdad que creo que no somos conscientes todavía de lo que hemos conseguido, nada más antes dijimos que en España vamos a ver lo que realmente es, parecía ser un ambiente hostil, pero la verdad es que muy felices, muy contentos, y es una locura.
8: Está claro que todo el mundo aquí puede aportar, al final es lo que digo, nadie puede venir de estrellita, aquí hay que trabajar como todos y currar y ya está, así que no, muy contento por el equipo, muy contento por todos y a seguir.
5: Y el hombre del partido, igual Rodri, habló tras este título y señaló que fue un mundial complicado y que vinieron de menos a más, ¿no? Porque ese empate ante Cabo Verde generó muchísimas dudas. Y al final les da la confianza para conseguir el título.
9: Bueno, esperábamos una selección hipercompetitiva, como se ha visto, con 11, con 10, con todo lo que da. Han llegado hasta prácticamente al final de la prórroga. Es verdad que no nos han generado ocasiones, pero nos ha costado hacerles daño. Un equipo que habla por sí solo, han hecho historia en su manera, con sudamericanos, con, perdón, como si de Copa América, con el Mundial, llegando a otra final. Mérito increíble, y con el mejor jugador de todos los tiempos. Entonces, para mí, la hazaña que hemos hecho hoy no tiene palabra. Para mí, el Mundial más difícil que se podía ganar, y lo ha hecho este grupo de chavales.
4: La verdad es que Rodri ha ganado todo. Ganó por France Football el Balón de Oro en el 2024, el más valioso de un Mundial de Clubs, de los más destacados en Eurocopa, ya ganó Eurocopa, UEFA Nations League, o sea, ha ganado todo, Champions League, o sea, y viene de una lesión bien complicada, o sea, tardó en recuperar su nivel, y la vida finalmente se lo paga siendo ahora campeón.
3: En España veíamos las imágenes, ¿no? Pues obviamente están felices, están muy contentos, y ya nada más esperando que regrese su selección para festejarlos y vitorearlos, se lo merecen, felicidades, hoy España no duerme.
4: De hecho, viajan ahorita en la noche, estamos escuchando la transmisión de los colegas de España, y mañana se espera que pues festeje, no sé si en las Cibeles o va a haber algún evento especial, pero mañana es festejo.
3: Tendría que haber algún recorrido, ¿no? Como lo hacen generalmente cuando son en España campeones.
5: Como ocurrió en 2010, o sea, también la ciudad no durmió.
3: Ah, pues imagínense. Ahora ya con dos títulos.
4: Dos títulos.
3: Argentina se quedó con tres.
4: Sí.
3: Y Brasil sigue siendo el máximo con cinco.
4: Y Italia y Alemania con cuatro, ¿no? Pero bueno, vamos a hacer una pausa y regresamos para platicar más de esta final donde España ganó en tiempos extras 1.
10: Y él saluda paseando a su cuadrilla con esa gracia
0: de... 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
1: No lo estáis soñando, que somos campeones del mundo otra vez. Selección española masculina de fútbol @cfutbol.
2: El fanfest del Zócalo capitalino estuvo dividido entre seguidores a la selección de España y de Argentina, aunque al final los que salieron contentos fueron los que le iban a la Furia Roja.

0: sufrimiento vino hasta el último minuto de los tiempos extra, ya que querían que se acabaran?
1: La verdad que sí, sobre todo el segundo tiempo extra después del gol, sí que lo padecí. Pensé que podían empatarle, ¿eh? Pero yo la verdad es que no quería que pasara a penales.
2: Sí, no, que no quedaba ni otra, fue muy cerrado y ya tenía miedo de los penales porque ahí era donde podríamos perder, bueno, era más miedo ahí.
0: Destacando el trabajo de Luis de la Fuente al frente de la Furia Roja.
1: Hombre, él no él entrenó a la sub-17, a la sub-19, a la sub-21. Entonces, un entrenador fantástico. Y nunca ha dirigido en primera, ningún club.
0: Aunque los propios seguidores de la selección albiceleste reconocieron el buen partido que hizo España, que al final era la favorita.
3: Sí, más vale. La verdad es que Argentina también supo hacer su partido. Al final no atacó, cero tiros en todo el partido. No hubo más. España era el amplio favorito. Pero bueno, me quedo. La verdad es que mi intención siempre fue a ver a Messi campeón. Ya lo vi y me voy muy feliz porque también soy del Barça.
0: Al final fue merecido este triunfo y esta segunda Copa de España en su historia.
4: Feliz, feliz de que la selección haya ganado y feliz de estar aquí con México y viva México también. Mucho, mucho, mucho, pero lo merecíamos, ganar.
0: ASIR Deportes, Gabriel Ayala.
5: De regreso en Espacio 2026, nuestro último programa.
6: No.
5: Ya decíamos, sí, 49.
6: 49.
5: 49.
6: Querían el 50, pero no nos llegaron al precio.
5: Sí.
6: Entonces, nada más 49.
5: No, ni digas, Memo, porque si no, igual mañana aquí nos vemos todavía en el cierre.
6: Pues creo que todavía voy a venir pero no para el programa. Otra
5: cosa. Que aguantaría, fíjate, pero no, mejor ya no. Mejor ya
6: Ya estamos por eso hablando ahorita de la final, el resumen.
5: Y le regresamos a Alfredo Romo su hora de programa ya a partir de mañana.
6: Agradecerle que haya cedido una hora.
5: Claro, Alfredo Romo.
6: Ya podrán disfrutarlo ahora sí de 4 a 7.
5: Muy bien, y habrá quien haya disfrutado el espectáculo del medio tiempo, el previo también de la gran final, pero sobre todo se habló muchísimo del medio tiempo que a final de cuentas dijeron que iba a durar 17 minutos, pero para ello ya también tenemos en este programa a nuestro compañero especialista en los espectáculos, Eduardo González. Mi querido Lalo, ¿cómo estás? Te mando un abrazo. Memo García, Arturo Sanguino, tu servilleta, Lalo, para que nos platiques primero, ¿qué te pareció el espectáculo del medio tiempo?
7: ¿Qué tal? ¿Cómo estás, Alex, Memo, Arturo? Buenas tardes. Bien, hubo muchísima polémica, ¿no? Al respecto, prácticamente desde que Infantino anunció que habría show de medio tiempo, cuestionaron, pues, como qué utilidad tendría. Hubo tantos datos alrededor de que si duraba 12, que si duraba 15, que si duraba 30. Finalmente, entre la colocación del escenario, lo que se requirió, la desinstalación y el show, pues fueron 27 minutos. Mucho se cuestionó eso sobre el rendimiento también de los jugadores, ¿no? Pero bueno, invitaron a chile, mole, pozole y todavía le agregaron mucho más ingredientes. Hay que recordar que al principio únicamente nos habían dicho que era Madonna, BTS y Shakira. Shakira que no podía faltar porque prácticamente es la reina de estos torneos porque ha estado en 4. Y Madonna, pues bueno, como la reina del pop, claro que también iba a estar. Y fue la primera la que arrancó. 1:37 bastaron para que Madonna pues fuera de las más aplaudidas con esta canción Music, y aparte pues escoltada por dos jugadores que conocen muy bien, Ronaldinho y Ronaldo, y bueno, te decía que habían invitado a Alex a chile, mole y pozole y más ingredientes, porque hasta los mopeds que no nos habían dicho que iban a estar allí, bueno, hasta la rana René, ahora llamada Kermit, y también Piggy, pues estuvieron allí junto con muchos otros. Hay fotos por allí también, por ejemplo, de Tom Cruise, que si se tomó la foto con Elmo. Hubo mucho espectáculo. Yo creo que, bueno, como en toda fiesta, la música no puede faltar. Quizá un exceso de artistas es lo que muchos están criticando a través de redes sociales. Unos a lo mejor más prendidos que otro, que haya salido Justin Bieber únicamente con su guitarra a cantar Aleluya Everything, pues a lo mejor a muchos no les encantó porque pareciera como que bajó un poquito el ánimo, pero bueno, finalmente lo que estaban esperando los organizadores era mostrar un poco de todo lo que puede unir al mundo en cuanto a géneros musicales, en cuanto a generaciones. Por eso hubo desde un BTS que pues une más bien a los chavos hasta personas que ya son consagradas, justo como la reina del pop a sus 67 años de edad, y Shakira que a sus 51 pues sigue bailando, ¿no? Como lo sabe hacer ella y como nos puede enseñar también que a las nuevas generaciones también le puede gustar, porque allí estaban justo los Ghetto Kids provenientes de Uganda y bailando pues como lo quería Shakira, porque desde que lo anunció también era otra de las polémicas, qué tanto o qué tan seguro es que personas que vinieran de esta región de África afectada ahora también por una enfermedad pues podrían venir a Estados Unidos, y lo lograron. Entonces hubo de todo, la polémica pues estuvo presente, este show de medio tiempo primero histórico para esta federación de fútbol, pues que lo haya tenido por primera vez en casi 100 años, sí lo marcan como histórico, pero polémico también. Y simplemente decir también que estuvo allí bajo la mano de los integrantes de Coldplay, Chris Martin principalmente, que fue el curador de todo esto y que también apareció allí en el escenario, uniendo a casi todos, ¿no? Que salieron casi en la parte final allí, uniéndose a este coro PS22 de Nueva York. O sea, sí hubo como de todo, de chile, mole, pozole y más ingredientes, les digo, polémica, sí, fiesta también. Y pues ya veremos en qué evoluciona también para dentro de 4 años, Alex.
6: Lalo, te saludo con gusto, buenas tardes. Yo te puedo adelantar que dentro de 4 años no va a haber espectáculo del medio tiempo. Yo creo que tuvo mucho que ver que fuera en Estados Unidos. Y 2 preguntas, ¿no está ya muy desgastada la imagen de Shakira? Y al ser en Estados Unidos, México y Canadá, ¿no faltó alguien de México? Y si hubiera sido así, ¿tú a quién hubieras incluido en este medio tiempo?
7: Sí, por supuesto que faltó alguien de México, ¿no? Porque había estadounidenses, estaba el canadiense Justin Bieber. Yo creo que sí, sí tendría que haber estado alguien mexicano allí. Yo hubiera metido, no sé, a un Luis Miguel, a lo mejor no le llegaron al precio, a ustedes sí les llegaron el precio, a lo mejor qué tal que están ustedes mañana allí, pero o si no hubiera sido él, alguien de música vernácula, o sea, finalmente el mariachi siempre te llama. Hubieran llevado mejor allá, por ejemplo, a Alejandro Fernández, y yo creo que hubiera sido un hitazo, o alguna banda de regional mexicano que también, pues finalmente es pues de los más exitosos. No sé si a un Peso Pluma hubiera cabido por allí porque ya era demasiado exceso de géneros musicales, y yo no sé, sí puede ser que el hecho de que haya sido en Estados Unidos haya sido para que luciera todo este espectáculo, pues porque hasta estuvo Tom Cruise, Jennifer Hudson, los Muppets, un montón de invitados, pero pues no sé si a lo mejor dentro de 4 años sí habría o no. Yo le apostaría a que sí pudiera haber un show de medio tiempo, pero quizá un tanto modificado a lo que se aprendió este año.
8: ¿Qué tal, Lalo? Te saluda Arturo Sanguino, preguntarte, ¿consideras justamente excesivo el tiempo de preparación, o más bien consideras que fueron tantos que ya no supieron a quién cancelarle de último momento y dijeron, pues van todos juntos? Y justo uno de los puntos importantes, BTS, que fue, digamos, para que la chaviza, como dicen ahora los memes, se interesaran en este medio tiempo, pero realmente cumplió BTS con lo que debe ser, y por ahí que platicabas lo de Justin Bieber, que está hasta el meme, con una guitarrita nada más, pues realmente no prendió.
7: Que bueno, de Justin Bieber ya sabíamos que iba a ser austero, ¿no? Porque cuando salió en el festival de Coachella salió con una computadora y la logró, entonces no requiere de tanto. Yo creo que fue exceso de invitados. Yo creo que si volvieran a tener un show de medio tiempo, tendrían que invitar, como lo hacen en la NFL, ¿no? Un solo cantante, una sola banda, y si acaso esa cantante y banda tienen un invitado especial para que lo apoyen en una rola, ¿no? Pero sí que inviten a tantos, yo creo que fue un exceso, yo creo que fue lo que no terminó de cuajar. Porque ver a Madonna únicamente 1 minuto y medio, pues a muchos les supo desabrido eso, ¿no? Yo creo que más bien se tendrían que enfocar en uno solo para que sepa mejor, pero a lo mejor ahorita en este momento que quisieron desplegar esto de miren, tenemos a todos estos y disfrútenlos, yo creo que fue contraproducente.
5: Perfecto, mi querido Lalo. Ya nada más para agradecerte rápidamente, Lalo, en el tema, ¿todos cantaron en vivo o por ahí hubo
6: playback?
5: Playback.
7: Pues han dicho, ¿no? De Madonna, que si ya era playback, de hecho, pues Madonna no caminó tanto, se le notaba ya a sus 67 años, pues estas lesiones que tiene en las rodillas y que alguna vez la obligaron a cancelar una gira, la de Madame X. Entonces sí se le nota quizá ese cansancio, por ahí decían que ella es la que había cantado con pista, que no sería algo nuevo, porque de hecho también en sus giras es algo que hace cuando bailaba. Entonces posiblemente sí hubo por ahí playback, y ya nada más habrá que esperar al rating, ¿no? Porque el año pasado el rating pues fue de 1.500 millones de personas en la final, y pues ya veremos si este hecho de haber metido un show de medio tiempo llamó a nuevo público, y seguramente ya nos estarán pasando los reportes en los próximos días o horas.
5: Perfecto, mi querido Eduardo González, gracias, Lalo, por tu participación. Que tengas un buen domingo. Lalo González, la verdad, no sé, Memo, Arturo, amigos, a mí se lo voy a decir así de plano, perdón, a mí me dio hueva desde que se anunció y lo veníamos platicando, me dio bastante hueva todavía otra vez Shakira, o sea, la traes desde el 2010 y todo.
6: Es que sabes
5: que Super Bowl 2006, y todo.
8: 2006 también fue la
5: también.
6: Ajá. Ya chole.
8: Ya. Son muchas, yo creo que fue la última.
5: Yo me fui, de verdad, literal, pues, yo me fui al baño.
6: No. Ya desde Sudáfrica pensé que era la última y sigue, ¿no? Es que sabes qué. Ay, con esto de las pausas de hidratación te recortaban el juego y luego todavía échate un medio tiempo de media hora. Pues para el fútbol hay que dejarlo como es. En el Super Bowl es una tradición, ya lo sabes, es un deporte distinto, pero aquí ojalá que lo quiten, al igual que las pausas de hidratación, por cierto.
5: Sí, que en la Liga MX sí se dejaron, ¿verdad? Ahí están.
6: No, pero solo en casos extremos.
5: Pero sí se empezó, ¿no? Ayer en la Liga MX.
8: No, se utilizó, ¿no? Pero fue en el de Monterrey.
5: De Monterrey. Sí,
8: por el calor, por el calor.
5: Ya dijeron que estaba viendo entonces. Sí.
6: Por ejemplo, en Europa ya dijeron que para nada las tienen contempladas, ¿no? Pero bueno, ya está con nosotros nuestro analista arbitral, Eduardo Bricio Carter. Lalito, muchas gracias por estar con nosotros todo el torneo. La verdad es que siempre nos aportaste el dato exacto con tus análisis, con tus comentarios sobre arbitraje. Y bueno, la pregunta es, ¿cómo viste el arbitraje de este día del esloveno Vincic? ¿Cómo estás, Lalo? Buenas tardes.
9: Alex, Arturo y Memo, en orden alfabético, los voy a extrañar, sinceramente.
5: Ya somos Pero varios, Lalo.
9: Fíjate que, pues, en general hizo un buen trabajo. Yo pienso que fue tolerante con los argentinos, que ya todo lo pasado estuvo bien, porque si no se hubieran quejado de que los acribilló. Pero por ahí oía un comentario más dirigido al balompié que a la disciplina, que decía, no, es que Argentina no mostró lo que esperábamos. No, sí mostró lo que esperaba yo, que salieran a ensuciar el partido. Le perdonaron tal vez a McAllister y tal vez a Otamendi la amarilla en el primer tiempo. Y en el segundo tiempo Paredes ingresó y ingresó para decir, expúlsenme, por favor, expúlsenme. Pero el árbitro no se la concedió, a pesar de que lo pidió a gritos. Al que sí se la concedió cuando agonizaba ya el encuentro fue a Enzo Fernández, que ya molestado se atreve a dar esa clase de patada. Y después vino la jugada polémica del partido, que yo yendo de atrás para...
6: Un vasito de agua, mi Lalo.
9: Les diré que estuvo mejor que lo anulara, porque así no queda la mácula de duda de que Argentina perdió con un gol viciado. Aunque pienso que no era falta, porque dicen, es un pisotón. A ver, no, un pisotón es que tomes vuelo y le lo golpees con el pie. Aquí lo pisó. Tú das un paso para atrás y pisas accidentalmente a tu adversario, no se me hace para falta. Sin embargo, pues el árbitro sí lo consideró. Mira, lo que lo exoneró un poco es que no fue vía VAR, sino que él la marcó directamente, ¿no? Pero ya era un escándalo, ¿no? Hasta los más escépticos que no creemos de esta vergonzosa situación del albiceleste ya nos estaban convenciendo. De verdad, no es posible que hayan anulado ese gol desde mi punto de vista. Pero después ya les caminaron por encima. Como les digo una cosa, les digo la otra también. 25 faltas cometió Argentina, 20 España, y de las 20 que cometió España, 5 fueron sobre Messi. 3 en el primer tiempo, 1 en el segundo y 1 en el tiempo extra. Fueron muy, muy esparcidas. Fueron de diferentes jugadores. No puede decir nadie que lo mataron a patadas, pero sí le propinaron 5 de las faltas de las 20 que cometió Inglaterra, creo que Inglaterra y dale con Inglaterra que cometió España, pero pienso que es un digno ganador y finalmente el arbitraje no termina por influir, aunque queda ahí la mácula de duda del primer gol que le anularon a España, ¿no? Y el segundo también está bien apretado el fuera de juego, pero bueno, es un digno ganador España y así es el fútbol.
5: Hola, mi querido Eduardo Bricio, pues estamos de acuerdo contigo, ¿no? Porque sobre todo esa polémica en el gol anulado a Nico Williams por este pistón de Merino sobre Otamendi, ya no lo has explicado. En términos generales, a pesar de todo lo que nos vienes analizando, para ti entonces fue bueno el arbitraje. Si no hubiera sido él, ¿tendrías algún otro gallo para haber puesto en esta final?
9: Sí, mira, a mí no me gustó que no hubiera neutralidad continental, o sea, ¿por qué pita un europeo? Si juega un europeo contra un sudamericano, se antoja, o uno de CONCACAF, que ya no se podía, porque quemaron sus dos naves en las semifinales y Arturito Ramos ya lo habían regresado, o uno de África o de Asia, y ahí estaba Lidesa Fagani, es iraní naturalizado australiano, y yo pienso que él era el candidato ideal. Se decantaron por este muchacho esloveno, y a mí no me pareció porque no se respetó la neutralidad continental, ¿no?
8: ¿Qué tal, Eduardo? Te saluda Arturo Sanguino. Preguntarte cómo viste el trabajo del VAR, porque al final había un mexicano, ¿no? Pacheco, que al final fue el único que llega a esta instancia. Se esperaba que estuviera por lo menos César Arturo Ramos, pero no se hace. Pero Pacheco sí llega en el VAR. ¿Qué te pareció su función? Porque evidentemente tuvo parte en esta decisión que mencionas, la polémica anulación del gol.
9: Es que mira, no estuvo en el VAR propiamente dicho. O sea, hubo 3 en el VAR que no era ningún mexicano. Estuvo de suplente del VAR. O sea, ni siquiera apareció en el partido. Estaba ahí por lo que se ofreciera, si se enfermaba alguno, si no. Mira, yo les platico de un primo mío que estaba en la estudiantina. Primito estaba chiquito y se tenía que ir a practicar a la estudiantina. Digo, ¿estás en estudiantina? Sí, sí. Digo, ¿y qué tocas, mijo? El triángulo. Ah, órale, pues entonces si falta se suspende la función. Te echas al hombro la estudiantina, ¿no? Y entonces, Pacheco estuvo en el triángulo, ¿sí? Pues en la estudiantina, pues tocó el triángulo. Es un honor y es una distinción, pero estaba de suplente del VAR, no estuvo propiamente en las decisiones del partido, ¿no?
5: Sí, perfecto.
6: No, o sea, pues estuvo de forma virtual, por decirlo así, Lalo.
9: Exactamente, sí, exactamente, pero no tuvo ningún desempeño.
5: O sea, ahí aplica así de es. Que no estorba, ayuda mucho, ¿no? Pero bueno, ¿le querías preguntar algo más?
6: Sí, te quería preguntar algo más, Lalo, pero a ver si nos puedes aguantar, porque tenemos que ir a la pausa, y de regreso seguimos platicando contigo sobre el señor Colina y lo que fue ya el arbitraje en general. ¿Entonces nos puedes aguantar, Lalito?
9: Claro, con gusto.
6: Bueno, pues ahorita seguimos platicando con Lalo, porque la verdad es que el arbitraje dio muchísimo de qué hablar con lo de Balogún, con la disciplinaria, en fin, con un montón de cosas. Vamos a hacer una pausa y venimos ya al cierre de Espacio 2026.
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11: Dejó de la media cancha, dando la pausa y la tranquilidad, y que en este torneo fue uno de los hombres claves del actual campeón de la justa futbolera. En su currículum ya suma los títulos de Eurocopa, UEFA Nations League y ahora es campeón del mundo. En lo individual, balón de oro del Mundial de Clubs, Eurocopa, y en el 2024 elegido como el mejor del mundo por France Football. Escuchamos a Rodri.
12: No sé, ahora mismo estamos en una nube. Es impresionante. Solo quiero dar gracias a Dios por todo lo que me ha dado, porque este grupo ha sido sensacional, un grupo de chicos increíble y somos bicampeones del mundo ahora. Es increíble decirlo, para mí el torneo más difícil de la historia de los mundiales, y hemos sido capaces de ganar a una Argentina que tiene todos mis respetos, con el mejor jugador de todos los tiempos, hemos batido todos los récords, no se puede decir nada más. Bueno, este es el secreto de esta selección, da igual el rival que tengas enfrente, vamos a ir a por ti. Creo que te lo dije en la entrevista, el mensaje era ir a por el partido, había que ser valientes en la vida. Y bueno, al final Dios pues te lo recompensa, ¿no? Hemos sido valientes, hemos apostado por nosotros y somos campeones.
11: Para CIR Deportes, Memo García.
5: Bueno, pues ahí está la información. España prácticamente, como era de esperarse, no nada más el título, prácticamente arrasa con todo, porque Unai Simón también le dieron el guante, era de esperarse, ¿no? Pero bueno.
6: Seguimos platicando con Eduardo Bricio Carter, nuestro analista arbitral. Gracias, Lalito, por aguantarnos. Mira, yo soy muy romántico, muy iluso. Tendría que irse Pierluigi Colina, va a seguir, porque oye, después de todo lo que hicieron, que mangonearon a la comisión de arbitraje, lo que pasó con Balogún, que bueno, ahí no tiene que ver esa comisión, pero sí se tendría que ir, ¿o cómo ves, Lalo?
9: No, por mí que se vaya. Fue muy triste su papel, por más gloria del arbitraje que haya sido, como directivo ha dejado mucho que desear, ¿no? Como bien lo dices, ¿no? Permitió que fuera mancillada la otrora doncella, que es la cédula arbitral, fue mancillada, hizo muy mal manejo de las designaciones, no se hizo responsable de los árbitros que él mandó, porque luego los criticó. Entonces, ¿a qué los mandó? Tú también llevas fe en el entierro porque los designaste, ¿no? A mí me gustó mucho el arbitraje en la fase de grupos. Estupendas las intervenciones del VAR, muy, muy contadas. Dejaron correr un chorro de faltitas, pero acabando la fase de grupos, empezó el desastre. Intervenciones muy, muy disparejas del VAR. La línea de intervención no fue constante. De repente marcaban nimiedades, de repente dejaban pasar cosas gigantescas, incidiendo en los marcadores. Malas designaciones, malas decisiones arbitrales, polémica. Yo divido el arbitraje en dos fases. Antes del mundial, aplausos, ¿verdad? Antes de la fase de grupos, aplausos, después abucheos, ¿no? No me gustó el arbitraje.
6: Por último, Lalo, de mi parte, el balance que es en general del arbitraje, y si te gustaron estas nuevas aplicaciones que hubo para el VAR, lo de que si un jugador en confrontación se cubría la boca, lo de la identidad, ¿te gustaron que se agregaran estas nuevas reglas o estos nuevos preceptos para el VAR?
9: Pero empezaré por decirte que me parecieron muy extemporáneas, poner la aplicación de ellas al cuarto para las dos, ¿no? Ya sobre la hora sacaron con estas aplicaciones. Fueron demasiadas modificaciones a la regla, ya muy próximas al mundial, sin que la gran familia del fútbol las haya digerido, adoptado y entendido. Punto número uno. Y dos, hay unas que me parecen inexplicables, esa de la tapada de la boca, que me hace una tontería, ¿sí? Por un incidente que hubo ahí con el jugadorcillo este argentino, ya se pusieron una regla. La cuestión de la confusión de identidad también la metieron con calzador donde no iba, y a mí me tiene muy preocupado esto del fuera de juego, que lo dejan continuar y luego marcan. Yo pensé que eso se iba a terminar en la Copa del Mundo, no se terminó. En fin, muchas de las cosas que hicieron a mí no me terminan de convencer, y yo pienso que igual la gran familia del fútbol no está adaptada todavía a tantos cambios.
5: Muy bien, perfecto, mi querido Eduardo Bricio, de verdad, te queremos agradecer de tu participación, tus análisis a lo largo de estos 49 días aquí en Espacio 2026 en Grupo Asir. Lalo, te mandamos un fuerte abrazo y de verdad muchísimas gracias.
9: No, gracias a ustedes, un abrazo de gol, gracias por tomar en cuenta mi opinión, cuídense mucho, buenas tardes.
5: Un abrazo.
6: Gracias, Eduardo Bricio Carter, que estuvo a lo largo del torneo con nosotros y que lo pueden escuchar lunes y viernes en Espacio Deportivo con sus análisis arbitrales, pues de la Liga MX, de torneos internacionales, siempre explicándonos pues esas reglas, ¿no? O jugadas que luego hay confusión, ¿no?
5: Efectivamente, y como ya terminó, ahora sí ya se jugaron los 104 partidos de esta justa futbolera, pues vamos a tener que regresar al fútbol de casa, ¿no? Al fútbol local, que de hecho ya arrancó, solamente en la Liga MX se le ocurre arrancar el fin de semana, que es prácticamente semifinales y la final. 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
6: Vámonos al 5 en 1.
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13: Con gol de Ferran Torres en tiempo extra, España gana su segundo título tras vencer 1-0 a la selección de Argentina. Los trofeos a los mejores jugadores: el español Rodrigo, el mejor portero el español Unai Simón y el campeón goleador el francés Kylian Mbappé. La presidenta de México, Claudia Sheinbaum, participó en la ceremonia y entrega del trofeo de la FIFA a la selección campeona España. Lamine Yamal hace historia, se convierte en el cuarto campeón más joven del mundo. El técnico de Argentina, Lionel Scaloni: dejamos todo, pero fueron mejores que nosotros.
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5: Gracias a Rodrigo por el 5 en 1 y prácticamente pues ya estamos a punto de despedirnos.
6: A ver, caballeros, ¿qué les gustó y qué no les gustó del torneo? A ver, Arturo, adelante.
5: Ah, rápidamente, lo que lo piensas. ¿Qué me gustó? Que ganó el mejor. España, a mí me parece, a pesar que tú lo decías, que Francia sí lo hace muy bien, pero ya si vamos desde el principio y hasta el final, España. Lo que no me gustó, precisamente el VAR y el arbitraje, y no porque hayan beneficiado en muchos partidos a Argentina, por lo que ya decía Arturo, Lalo.
6: ¿Ya ves? No te
5: digo. Es el Arturo Bricio, ¿no?
6: Exacto, entonces, quedamos.
5: Entonces, a mí no me gustó el arbitraje y el VAR.
6: A mí no me gustaron las pausas de hidratación, ojalá que nunca más las vuelvan a poner, porque rompían el ritmo de los juegos y les favoreció a ciertos equipos.
5: De acuerdo.
6: Ojalá que las quiten y que no salgan con el pretexto que del clima, no, fue por comercialización, no hubo otra. Y lo que me gustó, sí, ver a un equipo de Francia, un equipo de España, fue agradable ver a Cabo Verde, fue lo que me gustó, y de México lo que más me gustó fue el primer tiempo contra el...
8: Yo me quedo con, justamente, de la selección mexicana, la comunión que hubo con la afición, o sea, lo que se vivió en cada uno de los partidos, indescriptible, lo que se vivió en el Ángel de la Independencia, lo que se vivió en cada una de las ciudades, eso yo creo que fue lo que más rescato. A nivel futbolístico, me quedo con España, que sin duda mostró una vez más que resurgió de las cenizas y salen este tipo de cosas si se trabaja bien. Y lo que no me gustó, yo creo que sí, me quedo con las pausas de hidratación, que no le veo sentido. Entiendo que hay dinero de por medio, pero realmente hasta cortan el ritmo, incluso hasta en el estadio dices, ¿qué pasó? O sea, como que la gente todavía no entiende muy bien esa parte.
5: ¿Y sabes
8: que
5: la otra también, Memo? El caso de la selección, son demasiadas. Y si en el 2030 quieren aumentar, no,
8: 64.
6: Ya lo están planeando, ¿eh?
5: Peor.
6: De 104 a 128 juegos, pues ojalá que no se les ocurra. Nada más rápidamente decir, la bota de oro fue Kylian Mbappé, uh-huh. no con 10. El guante de oro, Unai Simón. El mejor jugador joven, Pau Cubarsí. Y el balón de oro, Rodri, ¿no? De España, que son merecidos todos.
5: Máximo goleador en la historia de las copas.
6: Mbappé con 22. Messi se queda con 22.
5: Así es. Y bueno, pues solamente entonces agradecer de verdad a todos nuestros compañeros. El agradecimiento para Alfredo Romo porque nos cedió a lo largo de estos 49 días una hora de su tiempo para realizar el programa de Espacio 2026. Agradecer a todos nuestros compañeros de 889 Noticias, a Alma Rosa Báez y bueno, a todo este gran equipo de Asir Deportes, a todos mis compañeros en la redacción, los reporteros, Arturo, que estuvo usted muy pegado a la selección nacional. De verdad, gracias Memo, porque las entrevistas que conseguiste, todas las entrevistas que consiguió Memo fueron geniales, además de
6: los
5: de,
6: colegas del Once Ideal, ¿no? Ajá. Yo, si, no voy a dar los nombres porque si no ya nos cortan, pero sí todos ellos, Paloma Gutiérrez, a Jesús Payares, que también estuvo con nosotros, ya el caso de Lalito, que nos acompañó todo el tiempo, y bueno, Toño, que fue un buen padrino.
5: Fue el padrino. ¿No? Anselmo, a Raúl.
6: Pues todos los que estuvieron de una u otra forma colaborando, Pepe Segarra incluso también entró, se dignó.
5: Edgar Flores, Gabriel Ayala, Rodrigo Herrera, Ricardo Blancas,
6: Nacho Olvera.
5: Nacho Olvera. Y desde luego
6: Mariana Santiago también estuvo Mariana con nosotros también, con algunas cápsulas.
5: César Palomo, a todos los que
6: Emanuel González también, Francisco Javier Caballero, nuestro señor productor Jorge de Valdés
5: también. Y sobre todo, gracias a ustedes que siempre nos acompañan cada dos años, porque en dos años vienen los Juegos Olímpicos.
6: Los Ángeles 2028, lo estamos esperando. Y bueno, pues muchas gracias por haber estado con nosotros. A nombre de Eduardo Cortés en la producción, César Palomo en los controles, Arturo Sanguino, Alex Cervantes, y quien les habla, Memo García, le da las gracias por el favor de su atención. Los esperamos en dos años.
8: Vámonos, las golondrinas.
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0: Cuando hablamos del Mundial Social, nos referimos a algo que fue mucho más allá de los partidos de fútbol. La idea fue llevar este deporte a las comunidades, escuelas, barrios y espacios públicos, con actividades que dejaran un legado después de la competencia.
1: En total se impulsaron más de 5.000 actividades culturales, deportivas, educativas y turísticas en todo el país.
0: Uno de los grandes objetivos fue recuperar espacios para que niñas, niños, jóvenes y familias tuvieran lugares dignos para practicar deporte. En este proceso se contempló la construcción y rehabilitación de miles de canchas. El gobierno de México reportó 4.208 recuperaciones de canchas y rescate de espacios públicos como parte del Mundial Social.
1: Y algo muy importante fue que el fútbol llegó a las escuelas. Con los mundialitos y copas deportivas se buscó que la competencia tuviera un sentido formativo, promover la actividad física, el trabajo en equipo, la disciplina y la convivencia.
0: Hubo mundialitos y copas en distintas categorías, como la Copa Escolar Nacional, la Copa CONADE, la Copa Paralímpica, la Copa Barrio, la Copa Edad de Oro y la Copa Trabajadores.
1: Además, el IMSS tuvo una participación muy especial acercando el deporte a sus derechohabientes y a distintos sectores de la población.
0: Se realizaron actividades como el Mundialito Femenil IMSS, Fútbol Sin Correr y Fútbol IMSS T21, dirigido a personas mayores de 14 años con trisomía 21 o síndrome de Down. Esto ayudó a mostrar que el fútbol puede ser una herramienta de inclusión

0: salud y convivencia.
1: El Mundial Social también fue una invitación para conocer México. Con las herramientas digitales de turismo, se buscó que visitantes nacionales e internacionales descubrieran la riqueza cultural, gastronómica y natural del país.
0: La estrategia contempló la aplicación Conoce México, con 250 rutas turísticas y actividades como las Fiestas México 2026 para poder mostrar nuestras tradiciones.
1: Y eso es lo interesante, que el Mundial Social no se quedó solamente en una cancha. Hubo arte urbano con más de 10.000 murales.
0: Sí, también actividades de salud como Vive Saludable, Juega Feliz, copas de robótica, encuentros culturales y acciones comunitarias que buscaron que la fiesta del fútbol estuviera en todo México. Hoy presentamos la última entrega de nuestras estampas del Mundial. Cada semana recorrimos distintos lugares de México y el mundo para contar historias de aficionados, comerciantes y familias en este gran evento deportivo.
1: Más allá de los resultados en la cancha, estas crónicas mostraron cómo el fútbol es un punto de encuentro entre personas de diferentes edades, culturas y nacionalidades. Este cierre resume una celebración que unió a todo el país.

0: Y con esta última estampa llegamos al final de un recorrido que nos permitió revivir los momentos que hicieron de la gran fiesta del fútbol una experiencia inolvidable. Los goles quedarán en las estadísticas, los campeones en los libros de historia, pero hay recuerdos que no caben en un marcador o en un estadio, porque se quedan para siempre en el corazón de la gente. México abrió sus puertas al mundo y el mundo respondió con una enorme sonrisa. Miles de visitantes caminaron por nuestras calles, probaron nuestra comida, aprendieron nuestras palabras y descubrieron que este país no solo se visita, se siente. En redes sociales se volvieron virales decenas de videos de aficionados extranjeros agradeciendo la hospitalidad mexicana. Uno de los más compartidos fue el de un aficionado ruso que resumió su experiencia con una frase que emocionó a millones. México no se explica, se siente. Una frase que terminó convirtiéndose en el reflejo de lo que vivimos durante estas semanas. También vimos escenas imposibles de olvidar. La lluvia nunca fue obstáculo. En plazas, fan zones y calles enteras, miles de personas decidieron quedarse. Cantaron bajo el agua, abrazaron a desconocidos, compartieron impermeables, banderas y sonrisas. Porque cuando rueda un balón, a veces desaparecen las diferencias y solo queda una emoción compartida. La fiesta también tuvo héroes inesperados. Un pequeño pato blanco con la camiseta verde bien puesta conquistó a México y después al mundo. Merlín dejó de ser solamente la mascota de una familia trabajadora de la Ciudad de México para convertirse sin proponérselo en el símbolo más entrañable de esta celebración. Lo vimos caminar entre aficionados, posar para fotografías, recorrer Paseo de la Reforma, llegar al Ángel de la Independencia y hasta convertirse en protagonista de notas internacionales. Sin campañas publicitarias, sin reflectores planeados, solo con la espontaneidad que distingue a los mexicanos. Pero la verdadera protagonista fue la gente. Los mundialitos en las escuelas, los voluntarios que orientaron a visitantes de todos los continentes, los comerciantes que recibieron a cada turista con una sonrisa, los cantantes, DJs y músicos que llenaron de alegría plazas y calles. Los mexicanos que demostraron que la hospitalidad también puede convertirse en una forma de representar a un país. Durante varias semanas vimos un México orgulloso de su cultura, de sus tradiciones y de su capacidad para hacer sentir en casa a quien venía de lejos. Quizá por eso muchos visitantes aseguraron que aquí encontraron algo más que fútbol. Encontraron calidez, comunidad. Hoy termina esta celebración, pero queda algo mucho más importante. La certeza de que cuando México recibe con el corazón abierto, deja una huella imposible de borrar.
1: Como cada semana, llega la Chilanguía con las mejores recomendaciones de la Ciudad de México. Una de ellas es la exposición Tepito en la Cancha, que muestra la relación entre el barrio Bravo y el fútbol como parte de su identidad cultural y comunitaria.
2: También les vamos a hablar de la exposición El Gesto y lo Invisible en el Palacio de Bellas Artes y de otras actividades para ir en familia. Vamos a la información que nos prepararon Germán Gastelum y Orlando Abad.
0: Traemos una ruta completa para el fin de semana.
3: Arrancamos con una de las exposiciones más potentes del circuito alternativo. Tepito en la Cancha. Es una mirada al barrio como territorio simbólico del deporte y la vida comunitaria. Se presenta en la Galería José María Velasco con entrada libre hasta el 20 de septiembre y propone entender el fútbol como lenguaje social y construcción de identidad urbana.
0: Hay equipos legendarios que juegan ahí en el Maracaná de Tepito. Y en el corazón del arte moderno, el Museo de Arte Moderno, mantiene la exposición La Colección, Redes y Trayectorias del Arte Mexicano de 1910 a 1950.
3: Muy interesante.
0: Una lectura crítica del acervo nacional que reúne obras clave de Rivera, Kahlo, Siqueiros y Tamayo, con énfasis en los cruces entre arte, política e identidad postrevolucionaria.
3: Muy interesante. Muy cerca, el Museo Tamayo Arte Contemporáneo presenta la exposición El Gesto y lo Invisible, disponible hasta el 26 de julio. Una muestra colectiva que explora el movimiento corporal y la acción como formas de resistencia estética en el arte contemporáneo internacional.
0: En el máximo recinto cultural del país, el Palacio de Bellas Artes, la programación de julio incluye la temporada 80 Movimientos, un ciclo dedicado a la danza contemporánea, folclórica y multidisciplinaria que reúne compañías de distintos estados del país en una celebración del cuerpo como expresión escénica.
3: Y para quienes buscan cine de autor, la Cineteca Nacional continúa con ciclos internacionales y retrospectivas que permiten revisitar obras fundamentales del cine mundial, además de estrenos recientes en un espacio clave para la cultura cinematográfica de la capital y de todo el país.
0: A ver, ¿de dónde agarramos tanto tiempo? Porque se oye. Otra más, esta es imprescindible. Es el Museo Universitario de Arte Contemporáneo, el MUAC, donde las exposiciones actuales exploran cruces entre arte, tecnología y crítica social con las instalaciones que invitan a la participación activa del público y a la reflexión sobre el presente. Así cerramos esta chilanguía del 19 de julio con una ciudad que no se detiene y que sigue ofreciendo arte, memoria y movimiento en cada esquina. Nos escuchamos en la próxima.
3: En la próxima.
1: En la temporada de lluvias y huracanes es importantísimo estar informados. Para esto se presentó una aplicación para dispositivos móviles que va a mandar alertas sobre fenómenos meteorológicos de riesgo y también va a dar recomendaciones de protección civil directamente a la población. Vamos con una cápsula sobre esta app.
4: Este año y el próximo se espera que el fenómeno del Niño sea de mayor intensidad, de acuerdo con los estudios. Recuerden que en meteorología, en el clima, no se puede decir exactamente qué va a pasar, sino es la probabilidad de que ocurra algo, sobre todo de acuerdo a los estudios previos. Entonces, espera que este año y el próximo sea muy intenso el fenómeno del Niño, que es el calentamiento del océano Pacífico principalmente. ¿Qué consecuencias puede tener para el país? Que haya lluvias más intensas, particularmente en el norte de México, hacia finales del año. Y también la probabilidad de que haya más ciclones, incluso más intensos. Si van a llegar a la costa o no, no se puede saber hasta unos días antes. Entonces, ¿qué es? Bueno, eso es por un lado. Y además, probablemente sequía el próximo año en el centro del país. Esas son las probabilidades. ¿Qué tenemos que hacer? Pues alertar a todos los estados de la República, a toda la gente, a todas las mexicanas y mexicanos de esta situación. Y Laura, como coordinadora de Protección Civil, lo que está haciendo es instalar puestos de mando en todos los estados primero que tienen costa, particularmente en el Pacífico, y después ya irá hacia el centro del país. Y vamos a seguir informando. El objetivo es que en 2 meses más o menos tengamos listo el alertamiento telefónico, para que se pueda informar a toda la gente, a todas las mexicanas y mexicanos, y particularmente en ciertas zonas, en acuerdo con las compañías telefónicas, un alertamiento. Por ejemplo, naranja, la probabilidad de que haya más lluvia es mayor, toma tus precauciones. O roja, de plano, viene un ciclón, toma tus precauciones, no salgas de tu casa, en fin. Esto va a estar en 2 meses, está trabajando. Pero la verdad es del año pasado, tiene sus complicaciones técnicas, pero esperamos que en 2 meses esté listo, ya lo informaríamos, y también para que todas y todos tengan esta información científica que se puede traducir en algunos riesgos para la población.
1: Oigan, con estas lluvias tan intensas hay algo que es muy importante recordar. Hay muchas cosas que nosotros mismos podemos hacer para ayudar a prevenir encharcamientos y también inundaciones.
2: Por ejemplo, algo tan fácil como no tirar basura en la calle hace una gran diferencia. Las botellas, bolsas y envolturas terminan tapando las coladeras y eso evita que el agua fluya.
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1: También, si van manejando y una calle está inundada, no se vayan a arriesgar a cruzarla. A veces esperar unos minutos puede evitar un accidente.
2: Y si ves que un árbol se va a caer, que una coladera está completamente tapada o que hay algún riesgo para la comunidad, repórtalo a las autoridades de tu localidad. Entre más rápido se atienda, mucho mejor.
1: Cuidar nuestra ciudad también significa cuidar los espacios que compartimos y cada acción, por pequeña que parezca, suma.
2: En temporada de lluvias, la prevención también empieza con todos y cada uno de nosotros. Siguiendo con el tema, hoy les traemos información importante para prevenir desastres por la temporada de lluvias y huracanes. Es muy importante monitorear tormentas tropicales, frentes fríos, lluvias intensas y otros fenómenos que pueden afectar distintas regiones del país. Tener información a tiempo puede hacer una gran diferencia.
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2: Los actores de doblaje y actrices de doblaje son el alma de nuestras historias por su capacidad para transmitir emociones y cultura. Su labor es un pilar de nuestro entretenimiento.
1: Por eso la nueva ley de cine en México es histórica. Ahora protege la voz como un derecho humano y de identidad. Este blindaje impide que sus voces sean replicadas o usadas por inteligencia artificial sin que haya un permiso expreso. Y esto asegura que el trabajo siempre sea de los humanos.
2: Y para platicar sobre esto nos acompañan esta noche, va a estar muy divertido, por cierto, las actrices y actores de doblaje y locutores, háganme el honor de presentarse.
7: Hola, ¿qué tal? Yo soy Elsa Cobian y uno de mis personajes es Pablo de Backyardigans. Hola, ¿cómo están, amigos?
8: Hola, soy Aurora Mijangos y uno de mis personajes es Tapsi de Bananas en Pijamas.
9: Hola, soy Desiree Hernández y soy locutora comercial.
10: Hola, soy Mario Arbizu y soy la voz de Skipper, el jefe de los pingüinos de Madagascar.
11: Hola, ¿qué tal? Yo soy Moisés Iván Mora y soy la voz de Rigby en Mucho Más, de McLovin, de Scott Pilgrim, de Temor Intensamente, de Eddie, hay algunos más, sí, algunos más.
12: ¡Wow! Mi nombre es Mark Winslow y soy la voz de Giyu Tomioka en Demon Slayer, Sonic, Phineas, Hirohamada, varios más también.
2: ¡Qué maravilla! Nos encantaría platicar de sus personajes, sí, pero hoy tenemos un tema que creo que es muy importante, que es precisamente esta protección de su voz, de su imagen.
8: Bueno, nos aprobaron el artículo 29 en la Ley de Cine y Audiovisuales, que habla sobre la protección del lenguaje, y no solamente es en el español, sino todas estas lenguas indígenas, en nuestro cine nacional, y que será hecho por artistas, intérpretes y ejecutantes. Y eso la verdad es que es un gran logro y está siendo algo histórico, no solamente para nuestro país, sino para otros países que están volteando a ver que sí se puede hacer, que
10: inspirador
8: sí se logró.
10: Para otros países.
8: Y eso la verdad es que nos tiene súper contentos.
1: El problema principal era que alguien pudiera tomar sus voces icónicas y clonarlas para no tener que pagarles a ustedes, poder simplemente correr un programa que replicaría sus voces. Y ahora con esta ley están protegidos.
9: Así es, estamos poniendo en la mesa un tema tan importante como el consentimiento. O sea, la voz es parte ya de la identidad, forma parte de la imagen de un artista y por lo tanto no puede ser tomada sin el consentimiento expreso e informado de la persona que posee esa imagen, la voz y la imagen. La fortuna de esto es que nos protege como intérpretes, pero también protege a muchos actores, modelos que están en cámara para que también su imagen no pueda ser replicada sin permiso.
2: ¿Estamos hablando nada más de compañías o personas que de repente dicen, ah, voy a agarrar la voz de Phineas y Ferb y voy a hacer un video? ¿Están protegidos ahí también?
10: Por supuesto, sí, la aplicación de la ley es general, de uso general. No pueden... Es que soy fan y aquí hice un videito contigo. Pues sí, pero está rompiendo la ley.
12: Y de hecho el problema aparte creo desde ahí, desde que se puede tener esta libertad de poder usar la voz para lo que sea, ¿no? No nada más las compañías, sino las personas tienen el acceso a la imagen o la voz de todos nosotros al final que nos dedicamos a esto. Y gracias a eso es que se buscó hacer esta ley, ¿no?
10: Exacto.
12: Para poder proteger desde el punto de vista de un fan o desde el punto de vista de una productora que lo han hecho, ¿no? Hace un par de años me parece que hubo una productora que toda una serie y todos, bueno, varios proyectos estaban utilizando inteligencia artificial para hacerlo. Entonces buscamos frenarlo desde ahí.
13: ¿Tú quieres decir algo, Moisés?
11: Sí, que también esta ley nos protege del mal uso de la IA. O sea, estamos hablando ahorita de cosas de contraprestación, de derechos que no sea perpetuidad, pero también el mal uso desde...
13: Robo de identidad.
11: Robo de identidad. No quiero hablar de términos legales, mucho menos, pero sí, imagínate que usen tu voz para algún tipo de robo, secuestro, extorsión.
10: Lo hacen ya, ¿no? Estafa, de extorsión.
11: Todo ese tipo de cosas. Entonces es bien importante.
10: Sí, nos defiende no solo el gremio de actores, sino también a la gente de a pie, por supuesto, en este tipo de temas de seguridad.
11: Así,
10: ¿no?
11: Es, así es.
14: Eso es importantísimo, porque de repente uno ve estas cosas y no piensa que también nos benefician a los ciudadanos, ¿no?
15: A todos.
14: Sí.
15: Estamos muy agradecidos con la presidenta Claudia Sheinbaum, porque ella es la que nos apoyó y le dio el impulso que necesitábamos para que llegara a ser aprobada, tanto en la Cámara de Diputados como de Senadores.
14: Oigan, equipo, pues muchísimas gracias por haber venido a la Hora Nacional.
15: Gracias.
13: Esa es la última vez y ya quedaron de venir individualmente a platicar de sus trayectorias.
15: Claro, ¿okay? Que sí.
10: Un gusto.
13: Gracias. Un aplauso muy grande porque es un gran logro. Felicidades.
11: Gracias.
13: Y un aplauso para ustedes porque aquí están cada domingo.
1: Hoy conoceremos la trayectoria de Leonila Vázquez Rodríguez, una científica mexicana que contribuyó al desarrollo de la investigación nacional y abrió oportunidades para que más mujeres participaran en disciplinas científicas.
13: Su historia muestra que la ciencia también se construye con perseverancia, innovación y compromiso social. Recordarla es reconocer el talento mexicano y lo importante que es impulsar nuevas generaciones de científicas e investigadoras.
16: Leonila Vázquez García fue una destacada bióloga, investigadora y docente que dedicó su vida al estudio de los insectos en México, principalmente de las mariposas. Gracias a sus aportaciones, se consolidó como una de las mayores científicas mexicanas del siglo XX. Nació el 17 de enero de 1914 en Ciudad Jiménez, Chihuahua. Realizó sus estudios básicos en la Ciudad de México y, más adelante, ingresó en la Escuela Nacional Preparatoria. En 1932, Leonila ingresó al departamento conocido como Sección de Ciencias, de la Facultad de Filosofía y Letras en la UNAM. Dos años después, se integró al recién creado Instituto de Biología. Ahí colaboró en el Laboratorio de Entomología, dedicado al estudio de los insectos, bajo la mentoría del maestro Carlos Christian Hoffmann. En 1946, se convirtió en doctora en Ciencias Biológicas por la Facultad de Ciencias con su tesis Estudio monográfico de la psíquide de México. Esta obra se convirtió en un referente para el estudio de las orugas de Saquito. Tras el fallecimiento de su maestro Hoffmann en 1942, Leonila asumió la jefatura del Laboratorio de Entomología y trabajó en la reconstrucción de la colección de insectos del Instituto de Biología. Realizó prácticas de campo en diversas partes del país, junto con otros investigadores como la bióloga Elia Bravo, especialista en cactáceas. A lo largo de su carrera científica, Leonila se concentró en los lepidópteros, mariposas, polillas y palomillas. En México, identificó al menos 20 especies de orugas de saquito. También investigó a la mariposa monarca y, al lado de Elia Bravo y por petición de la Secretaría de Educación Pública, realizó investigaciones sobre la grana cochinilla, por su uso ancestral como tinte para los textiles. Leonila impartió clases desde nivel secundaria hasta posgrado, en la UNAM y en el IPN. Además, participó en publicaciones de divulgación y realizó estancias de investigación en prestigiosas instituciones en el extranjero. Tras más de 6 décadas de entrega a la ciencia y la educación, la doctora Leonila Vázquez García falleció en la Ciudad de México el 30 de enero de 1995 a los 81 años. Su legado es importante para las futuras generaciones dedicadas al estudio de los insectos, así como un impulso para la formación de mujeres científicas. Su nombre perdura en la taxonomía de diversas especies, como Litomóxides leonivázquez, honrando sus contribuciones.

0: Y ahora que ya conocimos la historia de la científica mexicana Leonila Vázquez Rodríguez, vale la pena recordar que la ciencia, la cultura y la comunicación tienen algo en común. Cuando se comparten, enriquecen la vida de todos.
1: Y con esta idea cerramos nuestra primera media hora. Pero antes te queremos mandar saludos a todos los que nos acompañan cada semana. GMS Electrificaciones en Toluca, Andrés Moreno en Zacatecas, Andrea Ramírez en la Ciudad de México, Paulina Ortega y Alicia BFG.
0: También saludos para José Luis Hernández Álvarez, Gerardo Domínguez, Verónica Muñoz Centeno, Iván Juárez, Cecilia Godínez y Blanca Estela Pérez Montaño.
1: A Patricia Paredes en Canadá, Carlos Alberto Ruiz Martínez, Sergio Ponce en Washington y Elizabeth Martínez aquí en la Ciudad de México.
0: Muchísimas gracias por acompañarnos, por escucharnos y por ser parte de la comunidad de La Hora Nacional. Recuerden que estamos en YouTube, estamos en Facebook, estamos en Instagram, TikTok, X y Spotify.
1: También nos pueden contactar en un número que es, apúntenle, 55 34 83 42 39 o mandarnos un correo a lahoranacional@segob.gob.mx. Que tengan una excelente semana. Y para los que siguen con nosotros, hacemos una pausa y ahorita regresamos con más.
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3: Buenas noches, Sinaloa. Qué gusto contar con su atención en esta noche de domingo para emprender juntos el viaje por nuestra historia, cultura, tradiciones y mucho más en su programa La Media Hora Estatal. Siempre resaltando lo mejor de nuestro estado y nuestra gente. Soy Gabriela Ríos. ¿Qué les parece si iniciamos? Pasemos a la cocina de los sabores y aromas de Sinaloa porque Juan Manuel Esparza nos va a platicar del delicioso pozole verde. Esta versión de uno de los platillos favoritos de los mexicanos es original del estado de Guerrero. ¿Se le antoja probarlo? Acompáñeme a escuchar.
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4: Un domingo más de Sabores y Aromas de Sinaloa. Te saluda Juan Manuel Esparza y en esta ocasión te quiero compartir un platillo que hace poco mi madre preparó. Una cosa deliciosa, rica, sabrosa, bien hecha, que aquel que lo pruebe seguramente va a querer repetir. De eso no tengo duda. El pozole verde es un platillo original de Guerrero, donde los guerrerenses acostumbran a comer pozole todos los jueves. Aquí te lo voy a platicar, quédate conmigo. El pozole verde es un símbolo de la rica herencia cultural de México, con sus profundas raíces prehispánicas. Este guiso ha atravesado siglos, adaptándose y evolucionando a la par de las civilizaciones que han dejado su huella en el territorio. Cada cucharada de pozole cuenta una historia, una conexión entre generaciones que han encontrado en este alimento un motivo de celebración y de unión. El pozole es un platillo emblemático de la gastronomía mexicana, con raíces que se remontan a las antiguas civilizaciones de Mesoamérica. Los pueblos nahuas, en particular, elaboraban este platillo a partir del maíz, un alimento sagrado y fundamental en su dieta. El término pozole proviene del náhuatl pozoli, que significa espuma, haciendo referencia a la textura del maíz que es tratado con cal y que éste se hierve hasta que los granos se abren. Esta técnica de preparación no solo realza el sabor del maíz, sino que también lo hace más digestible y nutritivo. Entre 1300 y 1521, el pozole era ofrecido al dios de la fertilidad y la regeneración del maíz, y claro, también de la guerra. Preparado bajo el mandato del emperador Moctezuma, estas recetas de cocina recabadas por los frailes españoles después de la conquista, se manifiesta que carne humana proveniente de personas que eran sacrificadas era las que se cocían con el maíz y este pozole era ofrecido a su dios. El pozole guerrerense es especialmente consumido los días jueves. Se dice que en la montaña de Guerrero, durante la última cosecha de maíz en el mes de septiembre, se hizo costumbre solidarizarse con las personas a las que no les había ido bien en sus siembras. por lo que los miércoles por la noche se recolectaban los sobrantes no consumidos y se realizaba una comida comunitaria, una verbena popular que se alargaba hasta el día siguiente, dando origen a los jueves pozoleros. Otra versión muy interesante apunta hacia los momentos cruciales de la historia de México. En 1821, en el pintoresco pueblo de Tlalpan, Vicente Guerrero y Agustín de Iturbide conmemoraron su histórico abrazo de Acatempan en un jueves casual. Para celebrar este hito de unidad nacional, Guerrero ordenó la preparación de un banquete especial donde la comunidad local aportó el ancestral pozotl, es decir, el pozole. Fue entonces que surgió la idea de enriquecer este plato con carne de cerdo desmenuzada, dando origen al pozole guerrerense como lo conocemos hoy en día, deleitando a exigentes paladares en todo el mundo. Recientemente, la Cámara Nacional de la Industria de Restaurantes y Alimentos Condimentados, CANIRAC, de Ixtapa, Zihuatanejo, propuso oficializar el cuarto jueves del mes de julio como el Día del Pozole Guerrerense, es decir, el próximo jueves, con el objetivo de preservar esta tradición culinaria, así como también fortalecer la economía local a través de ferias, festivales y muestras gastronómicas que atraigan tanto a visitantes nacionales como internacionales. Y en mi casa, su casa, preparan el pozole verde de pollo, una cosa deliciosa, como lo dije al inicio, aquel que lo prueba querrá repetir. Nos escuchamos el próximo domingo, seguramente con más sabores y aromas de Sinaloa. Buena noche.
3: Los invito a disfrutar de la sección que dedicamos a la cultura y las artes. Para esta emisión, Georgina Martínez entrevista al compositor sinaloense David Aguilar, quien compartió detalles de su nuevo material y en particular de un tema que grabó a dueto con Julieta Venegas.
5: Amigos de Sinaloa, muy buenas noches. Hoy en nuestro espacio de cultura tenemos una entrevista con el cantautor sinaloense David Aguilar. El David Aguilar nos presenta este domingo su nuevo material denominado Vigente. Escuchémoslo.
6: Pues mira, no deja de ser como un intento de colección de canciones variadas entre sí. Esto de la variedad es importante en mi proyecto. O sea, que las canciones, lejos de parecer que pertenecen a un hilo conductor, contrasten entre sí. Más bien, ese siempre ha sido mi interés. Como que, por más que haya algunas canciones que se puedan hermanar, estéticamente me interesa que siempre se sienta como eso abierto, esa variedad, ¿no? Y no es la excepción este trabajo, porque pues hasta ahora van creo que 7 canciones sueltas publicadas y todas son diferentes. Hay una balada, hay una que es como una salsa, hay otra que es como más pop, hay una que es como una ranchera lenta, melancólica, otra que es más balada rock. Entonces ha sido muy versátil y la verdad estoy muy contento con ofrecer estas canciones que además temáticamente de la letra también son muy variadas. Hay unas que son íntimas, hay una que es como una sátira a las redes sociales y al estilo de vida de la actualidad, de estar presente en la digitalidad, y hay otra que habla de la casa de la niñez en Culiacán. O sea, es muy variado, entonces eso es lo que estoy como proponiendo, ¿no? Tengo la fortuna de que en este nuevo material que está saliendo hay por lo menos 3 o 4 colaboraciones. Una es con Jay de la Cueva, creo que son 5 colaboraciones en total. Una es con Jay de la Cueva en una canción que se llama Lumbre. Otra es con Mauricio Díaz Hueso, que es uno de mis maestros y mejores amigos de la canción, en una canción que se llama Chance y Lance, que ya salió también. Otra es una colaboración con mis padres, que van a cantar conmigo a 3 voces cantamos una canción, pero esto saldrá ya que salga el disco el 15 de julio.
5: ¡Qué padre!
6: Se llama El Corrido de los Cantantes. Un corrido sobre personas que cantan y cantan medio rulfiano el texto, siento yo, y cantan mis padres conmigo, que eso es una de las cosas más bonitas de este disco. Sumado a la colaboración que tengo con Julieta Venegas en una canción que se llama Lo que por ti yo siento, que también me hizo el honor de grabar conmigo en esta canción, de cantarla junto conmigo. Y es la canción que sale el día que sale el disco, el 15 de julio. Y hay una última colaboración con un artista francés que se llama Boujou, que tuve la suerte de estar en una sesión con él y compusimos una canción y él resulta ser coautor, y entonces también es una colaboración con él. Entonces esas son las 5 colaboraciones que tengo.
5: Oye, pues muy interesante esta propuesta, la vamos a esperar con mucho cariño, te deseamos todo el éxito del mundo. ¿Y qué le dices a la gente hermosa de Sinaloa que se enlaza ahorita con este programa?
6: Nada, les digo que muchas gracias por a quienes me escuchan y al que tienen la disposición. Y me gustaría decirles que hay que atesorar la música y la cultura que el Estado ofrece de manera natural y desde hace tanto tiempo. Nuestros rasgos culturales, en ellos yo creo que se encuentra también la posibilidad de la reconstrucción, de la reflexión. Ahora que Sinaloa pasa por momentos tan complicados de políticos, sociales, criminales, de todas las características, ¿no? Y de revolución cultural, de cosas que tienen que ver con la identidad y que pues estamos como descubriendo cada quien desde nuestro ángulo cómo es que se ve el panorama cuando lo decides ver desde dentro, desde fuera, a un nivel regional, a un nivel global. Yo creo que es importante no perder el foco reflexivo y preguntar de dónde viene lo que viene y por qué existe lo que existe, buscar cuál es el origen real de todas las cosas, y eso nos, en al menos esa es mi opinión, que eso ayuda a que uno se oriente con firmeza, por más que a veces parezca como si estuviera errado o lo que sea, porque no queda en los posicionamientos ante la sociedad, no queda margen, me parece a mí, nunca queda como alguien libre de la posibilidad de que eso esté errado. O sea, todos los posicionamientos tienen sus aristas, es lo que quiero decir, ¿no? Entonces, pues en lo que sí es cierto es que en Sinaloa hace falta pues mucha unión y mucha fuerza, y es urgente que deje de suceder lo que finalmente no deja de suceder. Entonces, que son pues asesinatos a diestra y siniestra, y que pronto no sabemos cuándo va a acabar esto, que hay mucha gente porque por lo que yo leo en redes y eso, pues no deja de vivir atemorizada, y porque tengo familia allá, y eso es importante que esto mengüe de una buena vez, ¿no? Si es que va a ser posible, si va poco a poco, o sea, cada quien tendrá sus opiniones y eso, pero es importante que esto empiece a acabar y no hay que dejar nunca de exigir. Muchas gracias, Georgina, pues un placer estar aquí. Mi nuevo material se llama Vigente, que es una colección de canciones nuevas.
5: Pues muchas gracias, David, te agradezco mucho este espacio para todos los sinaloenses. Saluditos, muy buenas noches.
6: Buenas noches, gracias.

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1: Muy buenas noches a la audiencia de la media hora estatal. Les saluda Teodoso Navidad Salazar y quiero compartir con ustedes algunas breves semblanzas de personajes que le han apostado a la investigación, a la historia, a la cultura y que muchas de las veces pues pasan inadvertidos. Pero es importante reconocer la obra de todos estos actores en la vida histórica de nuestra entidad. En primer lugar, me referiré a Gustavo Aguilar Aguilar. Y nos vamos hasta el Palmar de los Sepúlveda, en el municipio de Sinaloa. Gustavo Aguilar nació en 1961. Es licenciado en Economía y maestro en Historia, y además tiene estudios de doctorado en Ciencias Sociales por la Universidad Autónoma de Sinaloa. Ha impartido clases y es investigador en la Facultad de Historia de la misma universidad. Ha participado en congresos, conferencias, mesas redondas, coloquios, diplomados a nivel regional e internacional. Gustavo Aguilar es autor de los libros Sinaloa, la industria del azúcar y banca de desarrollo regional en Sinaloa en el período comprendido 1910-1994. En coautoría, Gustavo Aguilar ha publicado El Porfiriato en Sinaloa, Historia de Mazatlán, 20 años del sindicalismo universitario, El Suntúas Académico, Culiacán a través de los siglos, entre otras muchas publicaciones. También ha publicado en las memorias de diferentes congresos de historia regional e internacional en la revista Clio de la Facultad de Historia de la Universidad Autónoma de Sinaloa. Otro personaje que, aunque nació en Los Cardos, Otaes, Durango, es sinaloense por adopción propia y mucho ha contribuido al conocimiento de la historia de nuestra entidad, es el doctor Modesto Aguilar Alvarado. Él es doctor en Economía y Ciencias Sociales por la Universidad Autónoma de Sinaloa. Es maestro e investigador de la Facultad de Historia, autor del libro La Reforma Borbónica y la Minería en Sinaloa en el período comprendido entre 1750 y 1780. En coautoría ha publicado 20 años de sindicalismo universitario, El Suntúas Académico, Historia de Sinaloa, Historia y Región. Ha participado en congresos nacionales e internacionales. Otro personaje importante en la vida histórica de nuestra entidad que a mucho le ha aportado a la historia es la doctora Laura Elena Álvarez Tostado, quien nació en Culiacán en 1950. Estudió ciencias económicas y licenciatura en educación en la UAS y maestría en Historia de México por la Universidad Nacional Autónoma de México. Ha publicado en suplementos culturales y es ponente en congresos de historia regional. Publicó Educación y Evangelio. Participó en el proyecto Fuentes Manuscritas para la Historia de Iberoamérica de la Fundación Tavera de España, donde le han publicado sus trabajos en Madrid en 1997. Otro personaje culiacanense, nacido en 1953, lo es el maestro Luis Astorga, que es un investigador muy importante. Realizó estudios superiores en la UAS, hizo estudios de maestría en el Colegio de México y en la Universidad de París, obtuvo el doctorado en sociología. Es autor de los libros Genealogía y Crítica de la Política de Población en México, Mitología del Narcotraficante en México, Entre Plata, Polvo y Plomo y El Siglo de las Drogas, Usos, Percepciones y Personajes. El maestro Luis Astorga ha escrito artículos especializados en la Revista Mexicana de Sociología y en Trace. Ha publicado en periódicos artículos sobre aspectos sociales, políticos y culturales de Sinaloa y de México. El maestro Luis Astorga ha sido profesor de la UNAM, de la Universidad de Guadalajara y del Instituto de Investigaciones Dr. José María Luis Mora. Es coordinador del Laboratorio de Estudios sobre el Tráfico de Drogas en México y desde 1985 es investigador del Instituto de Investigaciones Sociales de la UNAM. Un personaje muy sinaloense, nativo de San Joaquín, Guasave, lo es el maestro Marco Antonio Berreyesa Fonseca. Él nació en 1944 allá, en esa región de Guasave. Estudió Economía en la Universidad Autónoma de Sinaloa. Se inició muy joven en la radio cultural, pero antes quiero decirles que participó en la radio comercial, en la XEGS, en esa época. Y se inició muy joven, pues, en la radio cultural, donde fue locutor y jefe de producción de 1973 a 1981. Fue director de Radio Universidad Autónoma de Sinaloa y coordinó el área de investigaciones del Archivo Histórico de la UAS. Marco Antonio Berreyesa Fonseca ha publicado A las Puertas de la Gloria, Las Elecciones de 1909 en Sinaloa, Del Liceo a Universidad, La Institución Rosalina, 1877 a 1922, refiriéndose pues a la transformación que ha sufrido hasta llegar a ser Universidad Autónoma de Sinaloa. Otro de los textos que ha publicado y que le ha llevado un gran reconocimiento es La Historia de la Escuela Normal de Sinaloa. Entre otros premios ha obtenido estos siguientes, y son variados, son muchos. Obtuvo el Premio Universitario de Periodismo Payo del Rosario. La primera vez fue en 1982. De nueva cuenta, en 1986 fue galardonado con este premio Pablo de Villavicencio. Obtuvo también el Premio Sinaloa de Periodismo en 1987. Lo volvió a obtener en 1992 y de nueva cuenta lo obtuvo en el año 2000. También obtuvo el premio estatal Forja 97. Total de que Marco Antonio Berreyesa es un talento en los medios de comunicación, en la historia, en el periodismo. Ha publicado diariamente a partir de 1994 una columna llamada Hoy en la Historia en el periódico El Debate. Marco Antonio Berreyesa Fonseca se desempeñó como coordinador del área editorial de la Crónica de Culiacán. Y finalmente les platicaré de una gran mujer, me refiero a Marta Bonilla. Ella nació en 1950 en la Trinidad Guasave, Sinaloa. Empezó como responsable de la biblioteca de distintas facultades de la Universidad Autónoma de Sinaloa. Luego fue responsable de la biblioteca pública del gobierno del estado, así como también la primera directora de la biblioteca Gilberto Owen de la desaparecida Dirección de Fomento de Cultura Regional, hoy Instituto Sinaloense de Cultura. Total de que Marta Bonilla se ha desempeñado su gran parte de su vida entre libros. Colaboró con Aristeo Romero en la edición del libro Historia de las Bibliotecas Públicas de Sinaloa. Ha participado en la publicación de libros. Uno de ellos es Los Escudos de los Municipios de Nuestra Entidad. Y, por supuesto, todos los municipios vienen ahí, todos los escudos de los municipios vienen ahí en esa compilación que hace nuestra amiga Marta Bonilla. También otro texto es Bibliografía Básica de los Estados del Noroeste de México, La Bella Época de la Literatura Sinaloense, que es un libro muy importante, y La Derrota de la Intervención Francesa en Sinaloa. Marta Bonilla fue editora de la revista Cerezo entre 1995 a 1999. Ha sido reconocida en varias ocasiones como impulsora del hábito de la lectura y como forjadora de la cultura sinaloense. Bueno, pues esto ha sido todo en Sinaloa, pasajes de nuestra historia para la media hora estatal. Un servidor, Teodoso Navidad Salazar, les dice hasta la próxima. Muy buenas noches.
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3: Hoy en Salud y Vida continuamos con la serie Envejecimiento Saludable, porque envejecer no es enfermar. Ya hemos hablado acerca de algunos mitos y algunas realidades acerca de esta etapa de la vida. Hemos hablado también de la importancia de la estimulación cognitiva y hoy vamos a platicar sobre algunas señales de alerta para las familias que manifiestan demencia en las personas adultas mayores. Para hablar de ello, damos la bienvenida a la gericultista Alma Nieto.
4: Muchas gracias.
3: ¿Cómo es la señal más contundente de que está habiendo problemas de demencia?
4: La primer señal de alerta y la más notoria es la pérdida de la memoria. Es el foco rojo que nos indica a nosotros algo está pasando.
3: Al decir pérdida de memoria es ¿cómo? Porque yo puedo, a cualquiera le ha pasado, no me acuerdo cómo se llama, es que lo vi, no me acuerdo de su nombre, ¿no? Como así muy leve, ¿verdad? Cuando te refieres de pérdida de memoria, ¿es algo más preciso, más pronunciado o cómo?
4: Sí, justo, son olvidos frecuentes, son esta disminución de concentración y ya nos empieza a afectar en nuestra vida diaria. ¿Cómo lo podemos identificar? Bueno, ya tengo problemas para ponerme los tenis, me los pongo al revés, como que pierdo las llaves y las guardé en otro lugar.
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0: llegamos a lunes.
1: ¿Sí? Sí, sí, sí, es lunes. Levántate. Vámonos para arriba. Vámonos.
2: ¡Fue horrible! ¡Fue horrible!
1: ¡Qué ole, comadre! Buenos días, 6 de la mañana, 15 minutos. Quédate conmigo porque en esta mañana te tengo muy buenas rolitas como la que te acabo de poner. A cargo de Fuerza Régida y Grupo Frontera con el tema de Me Jalo. Estamos a lunes, ya 20 de julio. De este 2026, yo soy tu compadrito Luisón Gastelum. Mándame tu mensajito.
2: ¡Llámela!
1: A través del WhatsApp de la comadre, 6671-880-985. 6:15, comadre. Muy buenos días.
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0: ¡Qué ole, comare! Buenos días, comarita. Soy tu comparito Luisón Gastelum.
1: ¿Ya tomaste café?
0: Aquí en Merito, en la Comare 98.5 por los éxitos. Descarga la aplicación de iHeartRadio. Lo que te acabo de poner a cargo de Oscar Maidón y Junior H con el tema de fin de semana. Descarga la aplicación. Le tengo un saludo para mi compadre Kiki. Dice, ¿qué onda, Luisón? Saliendo con todo el solecito. Mándame tu mensaje a través de el WhatsApp de la Comare, 6671-880-985. Mándame tu mensaje, dime dónde andas, qué andas haciendo. Repórtete, Comare, a través del WhatsApp de la Comare. Y también recuerda que descargando la aplicación de iHeartRadio te vas a topar con increíbles notas y las mejores señales exclusivas online. Descarga la aplicación de iHeartRadio. Y a continuación te tengo listo y preparado. Por si tenías el pendiente.
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0: Don't talk back. Oye, hoy te quiero platicar de la importancia de conservar los alimentos en época de calor. Y es que el calor cada día está más fuerte. Según el Servicio Meteorológico Nacional, se han registrado temperaturas históricas. Pues bueno, comare. Por ende, varios científicos aseguran que es importante aprender a conservar los alimentos en época de calor, debido a que las altas temperaturas incrementan la aparición de microorganismos patógenos, los cuales hacen que los alimentos se alteren, se pudran o se descompongan de manera más rápida. Y al comerlos, provoquen varios males de salud, tales como indigestión, problemas estomacales, problemas respiratorios, piel extremadamente roja, picazón, ronchas e intoxicación. Es importante decir que la mayoría de los alimentos se conservan mejor en lugares frescos y con ventilación. En el caso de las carnes frías, lácteos, pollo, res, algunas frutas y verduras, es necesario meterlos al refrigerador o nevera para su conservación. No obstante, también es necesario revisar el olor, sabor, color y textura de todos los alimentos, ya que si no son los habituales, es muy probable que estén echados a perder. Te invito a escuchar a Iñaki Manero, cómo nos comparte algunos datos y nos da algunas recomendaciones sobre este delicado e importante tema. Prevenir alimentos en descomposición por altas temperaturas. Soy tu compadrito Luisón, estás en el Morning Show 6:30. Muy buenos días.

0: Hola, comadre, buenos días. Son las 6 de la mañana con 39 minutos. Lo que te acabo de poner a cargo de la banda MS de Sergio Lizárraga con el tema de Mi Mayor Anhelo. Tengo saludotes por acá, dice Silvia Valdés. Hola, Luisón. Buenos días y bonito inicio de semana. Saludos, vamos en camino al trabajo. Luisón, ¿le podrías mandar un saludo para mi suegra? De mi parte, de su yerno consentido, el Baldo.
1: Ay, no.
0: Luisón, pasando en la carretera, haciendo nada. Saludotes, dice, buenos días, Luisón. Un saludo para Lázaro Beltrán Sánchez. Y mándale una liviana a la concha. Siempre te escucha.
2: ¡Aliviana la concha!
0: 6:40 a.m. Estás en el Morning Show con tu compadrito Luisón. Muy buenos días.
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¡Hola, comadre! Buenos días. Esta es la mañana, 50 minutitos. Lo que te acabo de poner a cargo de Edén Muñoz con el tema de Piedras a la Luna. Le mando un saludote para mi amigo, el doctor Luis Dorantes. Dice, aquí trabajando ya. Saludotes, mi doc. Tengo saludotes por acá en el WhatsApp. Buenos días, Luiso. Manda una libera a la concha para Priscila, que va a trabajar. Descarga la aplicación de iHeartRadio y chéquete todo el contenido que tenemos ahí para ti. Vaya música con Chalino Sánchez. El tema llevó por nombre Baraja de Oro. Buenos días, comadre. 6:51.

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2: ¡Qué vale, comadre! Buenos días, ya son las 7 de la mañana. Con un minutito aquí merito en La Comadre 98.5 por los éxitos. Descarga la aplicación de iHeartRadio y chécate, comadre, las rolas que tengo para ti en esta mañana. Rolitas a cargo de Julián Álvarez, Judiciado, Grupo Firme, Enigma Norteño y muchas muy buenas rolas más. Encuéntrame en Instagram como Luis Gastel, un locutor. Manda tu mensaje a través del WhatsApp de La Comadre, 6671-880985. Huella Música con Los Rojos. El tema llevó por nombre Etapa Migajera. Estás en el Morning Show 7 con 1. Muy buenos días.

0: ¡Hola, comadre! ¡Buenos días! Oye, ya son las 7 de la mañana con 18 minutos. ¡Lunes 20 de julio! De este 2026.
1: ¡Ey, qué pasó!
0: ¡Ey, qué pasó! Quédate conmigo, comadre, porque te tengo muy buenas rolitas como la que te acabo de poner a cargo de Enigma Norteño y Los Mentados de Culiacán, El Viaje de Mi Vida. Mándame tu mensajito desde tu celular al WhatsApp de la comadre, 6671-880-985. Hola, compa Luisón, buen día. Mire, aquí amanecimos con buena lluvia, dice. ¡Ay, qué bonito, lucecita! ¿Dónde es eso? ¿Para allá, para Cozalá, para Badiraguato, para dónde es? Oye, comadre, a continuación te tengo listo y preparado la adivinanza, el reto adivinador.
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0: Bienvenidos a el reto adivinador. La adivinanza del día de hoy es: ¿qué está siempre delante de ti, pero no se ve? Va de nuevo. ¿Qué está siempre delante de ti, pero no se ve? Manda tu respuesta al WhatsApp de la comadre.
3: ¡Llámela!
0: 6671-880-985. Estás en el Morning Show con tu compadrito Luisón, 7:20. Buenos días.
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0: Comare, buenos días. Oye, son las 7 de la mañana con 29 minutitos. Ya lunes, inicio de semana. ¿Cómo les fue el día de ayer?
1: Pues hombre, pues es que... pues ahora ya todos somos españoles. Oye, por acá me están respondiendo la encuesta. Y hasta ahorita nadie la ha adivinado. ¿Qué está siempre delante de ti, pero no se ve? Dice por acá Mayra Perusquilla. La nariz, no, pues la nariz sí se ve. ¡Buenos días, Luisón! Es el viento, dice mi hijo. No, el viento puede estar detrás de ti. Mandan saluditos a mis niños Uriel y Andrea, que todos los días esperamos la adivinanza.
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1: Jessica, la respuesta es la nariz. No es la nariz.
0: Oye, comadre, a continuación te tengo listo y preparado el rapidín para niños del día de hoy.
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0: dice que hablan por teléfono a una casa, ¿no? Acuérdate que es chiste para niños, ¿no? Hablan a una casa.
1: Bueno.
0: Sí, hola, ¿está Agustín?
1: No, fíjese, estoy incomodín.

0: días, comadrita, soy tu copanzón. Quédate conmigo aquí el día de hoy. A continuación, te tengo la respuesta del reto adivinador que te mandé hace rato. No, pues.
1: ¡Ay! 7:37 a.m.
0: Lo que te acabo de poner a cargo de Herencia de Grandes, ya borracho. Luisón, un saludo para mi hijo Aldo, que va conmigo al trabajo, con voz de niño.
2: ¡Aliviana la concha!
0: Pues me imagino que tu hijo va contigo al trabajo con voz de niño, porque tu hijo va a ser niño todavía. Ya que sea grande, va a ir con voz de adulto. Luisón, buenos días, soy César. La respuesta de la adivinanza... es el futuro. Bien contestado. Oiga, y ya, ahora sí ya están contestando varios porque ya se metieron a internet, ¿verdad? No creen que no los cacho. Negativo, Luisón. Esa respuesta yo me la sabía porque era algo que mi abuelo me decía. Ay, qué padre, viejo. Saludos a tu abuelo, donde quiera que ande. Oye, pues ya lo buscaste. Blanca, hola Luisón, ¿será el tiempo? No, no es el tiempo. Manuela Vidana, el futuro está delante de mí y no lo veo, exactamente. Dice Iván, buenos días, el futuro, exactamente. Buenos días, el futuro, exactamente. Bien contestado. Oye, comadre, tú también mándame tu mensaje a través del WhatsApp de la comadre, 6671-880-985. 738, muy buenos días.
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0: ¿Qué hola, comadre? Buenos días, 7 de la mañana con 53 minutitos. Lo que te acabo de poner a cargo de...
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0: Voz de mando. Con la rolita de... Y ahora resulta. Descarga la aplicación de iHeartRadio y chécate todo el contenido que tenemos ahí para ti, comarita. Oye, voy a más música, te pongo esa rolita a cargo de la banda MS de Sergio Lizárraga. El tema lleva por nombre A lo Mejor. Soy tu compadrito Luisón, estás en el Morning Show, comare. Buenos días, 7:53.

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2: ¿Cómo le, comadre? Buenos días, son las 8 de la mañana en punto. Soy tu compadrito Luisón Gastelum. Quédate conmigo, comadre, porque en esta mañana te tengo rolitas a cargo de Grupo Firme, Mar Solís, Los Tigres del Norte, Julián Álvarez. Y muchas muy buenas rolas más. Lunes 20 de julio de este 2026, mándame tu mensaje a través del WhatsApp de la comadre 6671-880-985. Voy a música con la arrolladora Onda Limón. El tema lleva por nombre Si las miradas mataran. Buenos días, 8 con 1.

0: ¡Hola, comadre! ¡Buenos días! 8 de la mañana, 16 minutos. Lo que te acabo de poner a cargo de Julián Álvarez con el tema de regalo de Dios. Aquí merita en la comadre 98.5 puros éxitos, comadita. Muy, pero muy buenos días. Tengo saludotes por acá pendientes. Dice, me manda un video, ahorita lo guacho. Oye, comadre, a continuación te tengo el Noti. Noti puedo creer.
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0: Oye, comadre, ¿te imaginas ir a un restaurante y que el menú esté lleno de insectos? Bueno, pues fíjate que en Singapur aprobó formalmente la comercialización y consumo humano de 16 tipos de insectos. No sé, imagínate. Ya el gobierno dijo, ¿saben qué? Estos insectos sí se los pueden comer. Híjole. No, luego no están tan malos, ¿eh?
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0: Con limoncito. Cuéntame, ¿qué insecto te ha tocado comer? No. No estoy hablando de tu ex. ¿Qué insecto te ha tocado comer y te gustó? Cuéntamelo. Mándame mensaje a través del WhatsApp de la comadre.
5: ¡Llámela!
0: 6671-880-985. 818, buenos días.
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0: ¡Qué ole, comadre! ¡Buenos días! Son las 8 de la mañana con 30 minutitos aquí merito en la comadre, 98.5 por los éxitos. Y a continuación, comadrita, te tengo listo y preparada la reflexión del día de hoy.
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0: ¿Qué privilegio es cansarse por algo que uno mismo eligió? No todo cansancio significa que estás perdido. Hay agotamientos que nacen de cargar vidas ajenas, de sostener trabajos que odias, de cumplir expectativas que nunca fueron tuyas. Pero existe otro tipo de cansancio. El que llega después de trabajar por una meta que elegiste con plena conciencia. El que aparece cuando tu cuerpo pide descanso, pero tu alma sabe exactamente por qué comenzó. Ese cansancio pesa, sí. Te quita horas de sueño. Te obliga a renunciar a placeres inmediatos. Te enfrenta con tus límites y te hace dudar de ti más de una vez. Pero también tiene dignidad, porque no estás destruyéndote por complacer a otros, estás pagando el precio de construir una vida que se parezca a ti. ¡Qué privilegio levantarte temprano por un sueño propio! ¡Qué privilegio terminar exhausto por algo que te importa! ¡Qué privilegio fracasar en un camino que tú escogiste, en lugar de triunfar en una vida que nunca deseaste! No romantices el desgaste. Descansa. Cuida tu salud. Aprende a detenerte antes de romperte. Pero tampoco confundas dificultad con equivocación. Las grandes ambiciones exigen esfuerzo, paciencia y temporadas en las que nadie comprende por qué sigues insistiendo. Un día mirarás atrás y recordarás aquellas noches largas, los sacrificios silenciosos y las veces que continuaste sin garantías. Y entonces comprenderás que no estabas simplemente cansado. Estabas construyendo algo que llevaba tu nombre, tu decisión y tu propósito. Porque agotarse por una ambición elegida también es una forma brutalmente hermosa de libertad. Yo soy tu compadrito Luisón Castelo. Estás en la comadre 98.5 por los éxitos. Si deseas que comparta esta reflexión contigo, pídemela a través del WhatsApp de la comadre al 6671-880985. 833, muy buenos días.

0: Eres más brava que José Torres. Aguas. Tengo mensajitos por acá. Dice, hola Luisón, dice Isabel, compárteme la reflexión. Claro que sí. Dice Carmen, oye Luisón, pues la verdad, me ha tocado comer bobitos en el parque cuando corremos, conocidos como jejenes. Dice, yo comí chapulines con sal y limón y me gustaron, me los trajeron de Oaxaca. Tan buenos, las hormigas chicatanas, eso no las he comido. Buenos días, Luis, una libera la concha para papá Rafael, gracias, buen día, saludos. Dice, buen día, Luisón, aquí andamos escuchándote, chambeando en la plataforma, con todo, menos ganas de chambear, saludos.
1: Hey, ¿qué pasó?
0: Saludotes, ¿eh? Es 8 de la mañana, 40 minutos, lunes, plebes, 20 de julio. No hay nada como, no hay nada para agarrarle amor al trabajo que unas buenas deudas. 8:41, estás en el Morning Show. Muy buenos días.
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0: ¡Qué ole, comadre! Oye, comadre, buenos días. Ya son las 8 de la mañana con 52 minutitos. Lo que te acabo de poner a cargo de Karim León no es por acá. Tengo mensajitos. Oye, comadre, hoy la unidad móvil de la comadre para que te eches la vuelta. 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Te esperamos de 9 de la mañana a 10 de la mañana. ¡Echándote la vuelta! ¡Ya van para allá!
1: ¡Aliviana la concha!
0: Soy tu compadrito Luisón, 8 de la mañana, 53 minutitos. Muy buenos días.

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1: ¿Y dónde estoy? ¿Qué hubo, Lecomare? Buenos días, ya son las 9 de la mañana. 9 de la mañana con 2 minutitos, estás en La Comadre 98.5 por los éxitos, con tu compadrito Luisón Gastelum. ¡El diablo! Oye, comadre, en esta mañana te tengo rolitas a cargo de Cristian Nodal, Los Tucanes de Tijuana, la banda MS, Julián Álvarez, y muchas muy buenas rolas más. Descarga la aplicación de iHeartRadio y chécate todo el contenido que tenemos ahí para ti. Voy a música con Grupo Firme. El tema lleva por nombre Cabrón y Medio. Soy tu compadrito Luisón, estás en el Morning Show. Muy buenos días.

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2: ¡Qué ole! ¡Comare, buenos días! 9 de la mañana con 17 minutitos. Lo que te acabo de poner a cargo de Julián Álvarez con el tema de Racing Reina.

0: Oye, comarita, tengo un saludo para acá, saludo para mi amiga Roxana Valenzuela, saludos, dice, buenos días, Luisón, envíame la reflexión, claro que sí. Javier Mejía, muy buenos días, Luisón, ¿me podrías enviar, por favor, la reflexión? Muchísimas gracias y que tengas un inicio de semana. Saludotes, muchas gracias, ¿eh? Descarga la aplicación de iHeartRadio y chéquete todo el contenido que tenemos ahí para ti. Voy a regresar con muchas más rolitas, comare. Muy buenos días.
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0: ¡Qué ole, comadre! ¡Buenos días! Oye, ya son las 9 de la mañana con 28 minutitos. Aquí Merito en la Comadre 98.5. ¡Puros éxitos! Descarga la aplicación de iHeartRadio. Lo que te acabo de poner a cargo de Los Rojos con el tema de etapa migajera. Oye, comadre, a continuación te tengo listo y preparado el rapidín del día de hoy. ¿Listo para que lo grabes? ¡Grábalo! ¡Vámonos con el rapidín picarón del día de hoy!
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0: Oye, dice que llega el batido con el doctor, ¿no? Y le dice...
2: Oiga, doctor...
0: ¿Qué pasa, señor Gutiérrez?
2: Oiga, doctor, después del bypass coronario que me hizo en el corazón... ¿Podré tener sexo?
0: Claro que sí, señor Gutiérrez. Pero solo con su mujer. No le conviene mucho excitarse.

0: ¿Qué hubo, le comadre? Buenos días. Oye, son las 9 de la mañana. 9 de la mañana con 35 minutitos. Aquí merito en la comadre 98.5 por los éxitos. Descarga la aplicación de iHeart Radio. Tengo mensajitos por acá pendientes, dice Ana. Buenos días, Luisón. Bendecido inicio de semana. Un favor, ¿me puedes mandar la reflexión? Claro que sí. Un saludo para todos los plebes que andan trabajando en las máquinas con los chinos. Un saludo para el muerto.
1: ¡Aliviana la concha!
0: Saludos, Luisón, desde Lake Tahoe, en Nevada. Y saludos para los trabajadores de la paquetería.
1: ¡Aliviana la concha!
0: Juan Luis, dice, buen compa, Luisón, ¿me puedes compartir la reflexión del día de hoy? Claro que sí, Kareli García. Hola, buenos días. ¿Dónde está el punto para ir por mi sticker? La unidad móvil en este momento está en el Parque Botánico, ahí por el Boulevard Las Américas. Ahí frente, del lado de la UAS, pues. Ahí donde están las letras, ahí se pone. Bueno, antecito. Ahí está la unidad móvil. Si tú traes el sticker de la comadre, llega para que te toquen los artículos promocionales de la comadre. Si no tienes el sticker, entonces ve para que te lo peguen y así puedas ganarte increíbles premios en la unidad móvil de la comadre. Descarga la aplicación de iHeartRadio. Recuerda, la unidad móvil está en el Parque Botánico, ahí por Boulevard Las Américas, por el lado del Aguas, para que te eches la vuelta. Soy tu compadrito Luisón, 9 de la mañana, 37 minutos. Muy buenos días.
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0: Miren, plebe, no hay que dar sinvergüenza, pero sí hay que decidir lo legal.
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Bueno, comadrita, yo con eso me despido. Cuídate mucho, pásatela increíblemente bien. Muchas gracias por permitirme ser una pequeña parte de tu día, la mañana del día de hoy. Que tengas una excelente mañana. Te quedas aquí, Merita, en la Comadre 98.5 por los éxitos con tu compadrito Luisón Castelo. La unidad móvil a nada de irse. Va a estar hasta las 10 de la mañana. Ahí en el Parque Botánico, ahí por el Boulevard Las Américas, del lado de la UAS, para que te eches la vueltecita por tus regalos, si es que ya tienes el sticker, la calcomanía de la Comadre. Si no tienes la calca, bueno, pues échate la vuelta para que te la peguen. Yo con eso me lo voy. Hasta mañana, Comadre. Buenos días.

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0: acabas de escuchar nada más y nada menos que Grupo Firme con esto que lleva por nombre El Beneficio de la Duda aquí en La Comadre 98.5 Puros Éxitos. Soy Adilena Beltrán, la Chiquis. Gracias por acompañarme, por estar conmigo el día de hoy, por comunicarte. Hoy lunes, inicio de semana, comadruki. ¿Cómo andamos? Pues mira, como que aquí me andan, aquí miren, invadiendo algo. Algo, no sé, pero algo me está pasando, comadre. Algo, mira, como que no puedo. Como que me anda queriendo llegar a la enfermedad, pero no lo vamos a permitir. No lo vamos a permitir. Le vamos a dar para atrás. Le vamos a dar para atrás y ni modo. Y ni modo, va a tener que soportar. ¿Cómo andamos en este inicio de semana? Cuéntame. Ya sabes, el WhatsApp disponible para ti en el 6671-880-985. Por supuesto, en el Facebook me buscas como Adilene en La Comadre. Oye, que Luis R. Conríquez, ¿qué crees? Va a lanzar nada más y nada menos que nuevo álbum, Muchacho Alegre. Ahorita te voy a platicar todos los detalles, así que quédate conmigo aquí en La Comadre. Recuerda que me escuchas a través de iHeartRadio, descarga la app en tu teléfono celular, es totalmente gratis. Y ya sabes que me puedes escuchar donde quiera que andes. Te dejo con esto y regreso de Bolín Pimpón.
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0: comadruki, acabas de escuchar a Calibre 50, si te pudiera mentir, aquí en La Comadre, 98.5 puros éxitos. Soy Adilene Beltrán, la chiquis, gracias por acompañarme, por estar conmigo el día de hoy, por comunicarte. Mándame tu audio desde la app de iHeartRadio, que es totalmente gratis. Descárgala tu teléfono celular para que puedas estar en contacto conmigo. Y en el Facebook me buscas como Adilene en La Comadre. Oye, pues te cuento, resulta y resalta que Luis R. Conríquez está estrenando álbum que lleva por nombre Muchacho Alegre, comadruki. Pues este álbum de Luis R. Conríquez ya anda con Tocho Morocho, porque pues es una, obviamente, de las figuras centrales de los corridos tumbados. Él presentó este nuevo álbum, Muchacho Alegre, que es una producción que recorre pues su trayectoria desde los inicios humildes hasta su consolidación, comadre, como artista de alcance continental. El proyecto, fíjate que combina pues varias narrativas de éxito y lujos con una línea emocional que expone momentos de vulnerabilidad también que ha pasado el cantante. Tiene canciones de desamor como Qué Gacho, Al Chile Pega y Solo Tú. Esta rolita de que lleva el nombre del álbum, que lleva por nombre Muchacho Alegre, fíjate que en las plataformas digitales tiene ya más de 33.6 millones de reproducciones. Y ahorita que la estaba checando aquí en YouTube, tiene nada más y nada menos que 19 millones de vistas desde que se lanzó. Ha sido obviamente video de los más populares, de los videos musicales más populares, en el número 62, desde que se lanzó esta rolita de Muchacho Alegre de Luis R. Conríquez. ¿Qué talito? ¿Qué talito Luis R. Conríquez? Anda dándolo todo con gran éxito, como siempre. Ahí está, comadruque. Si quieres saber, pues ya sabes, mándame el WhatsApp al 6671-880985 y te comparto aquí la nota, te comparto el video, lo que quieras, para que lo veas y lo cheques y pues juzgues tú misma, ¿verdad? Te dejo con esto y regreso de volada. Recuerda que me escuchas a través de iHeartRadio. Descarga la app en tu teléfono celular, es totalmente gratis.
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¡Éale! ¡Comadruki! Esta es la séptima banda con Se va muriendo mi alma. Es con lo que despide esta hora musical. Aquí en La Comadre 98.5, puros éxitos. Quédate conmigo porque en la próxima hora tengo para ti la frase de Doña Vero. Hoy es lunes, inicio de semana. Ya sabes, el WhatsApp en cabina 6671-880-985. Soy Adilene Beltrán, la Chiquis. Muy buenos días. ¡Súbele!

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comadruki, acabas de escuchar aquí en La Comadre 98.5 Puros Éxitos, la lotería de los jefes de jefes, los Tigres del Norte. Gracias por acompañarme, por estar conmigo el día de hoy, por comunicarte. Mándame tu audio desde la app de iHeartRadio, que es totalmente gratis. Descárgala en tu teléfono celular para que puedas estar en contacto conmigo. Y en el Facebook me buscas como Adilene en La Comadre. Oye, pues tengo para ti la frase del día de hoy, que me encantó, por eso la quiero compartir contigo, que dice así: hay personas que pasan la vida esperando el momento perfecto para ser felices. Cuando tenga más dinero, cuando cambien de trabajo, cuando llegue una oportunidad o cuando desaparezcan los problemas. Pero la vida

0: enseña que la felicidad no siempre está en lo que viene, sino en lo que ya tenemos. Disfruta el café de la mañana, la llamada de un ser querido, una buena plática, una carcajada o simplemente el hecho de estar aquí. Porque cuando aprendemos a valorar los pequeños momentos, descubrimos que la vida nos regalaba felicidad todos los días y no nos habíamos dado cuenta. La vida no se mide por los días que pasan, sino por los momentos que nos hacen sonreír, comadruki. ¡Vámonos! ¡Qué bonita frase del día de hoy, Doña Vero, para hoy lunes, inicio de semana! Ya sabes, si la quieres, te la comparto con muchísimo gusto. Pídemela por WhatsApp al 6671-880-985. Yo te dejo con esto y regreso de Bolín Pimpón. ¡Vámonos!
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0: Rocky, acabas de escuchar aquí en La Comadre 98.5 Puros Éxitos, el ruido de tus zapatos de la Rochadora Van de Limón, aquí en La Comadre. Gracias por estarme acompañando, por estar conmigo el día de hoy, por comunicarte. Mándame tu audio desde la app de iHeartRadio, que es totalmente gratis. Descárgala en tu teléfono celular para que puedas estar en contacto conmigo. Oye, por cierto, fíjate que más adelante voy a tener boletukis para City Cinemas, para que te me veas al cine en estas vacaciones, así que quédate bien pendiente porque te voy a decir cómo llevártelos más adelante aquí en La Comadre. Yo te dejo con esto y regreso de Bolín Pimpón. Soy Adilena Beltrán, la Chiquis. Muy buenos días.
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¡Éale! ¡Comadruki! 2 minutos para que den ya las 12 del mediodía aquí en La Comadre 98.5, puros éxitos. Te voy a dejar con esto, Herencia de Grandes, de Ya Borracho aquí en La Comadre 98.5. Quédate conmigo la próxima hora. Por supuesto, tenemos la encuesta del día de hoy. Y recuerda que tengo boletos para que te vayas a City Cinemas, que en un momentito más te platico cómo llevártelos. Muy buenas tardes, voy y vuelvo.

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Hoy nomás, Cari León, con esto que lleva por nombre El amor de mi herida, aquí en La Comadre, 98.5 puros éxitos. Soy Adilena Beltrán, la Chiquis, gracias por acompañarme, por estar conmigo el día de hoy, por comunicarte. Mándame tu audio desde la app de iHeartRadio, que es totalmente gratis. Descárgala en tu teléfono celular para que puedas estar en contacto conmigo. Y en el Facebook me buscas como Adilene en La Comadre. Oye, pues te cuento. Te cuento, comadruki, que ya está la encuesta del día de hoy. Ya la voy a subir aquí en el WhatsApp, en el WhatsApp de La Comadre, 6671-880-985, que dice así: si pudieras empezar esta semana con una sola cosa, ¿qué elegirías? Opción A, más energía. Opción B, más dinero. Opción C, más tiempo para descansar. Y opción D, más paciencia para aguantar la semana. Cuéntame

0: través del WhatsApp 6671-880-985. Tengo saludos por acá para el Héctor Manuel Monarres, que ya nos anda escuchando. Saludos también por acá. Comadre, mándale un saludito a Roblesio Cepanel de parte de Jesús Argüelles. Ahí está. Saludotes para él. ¿Sí? Argüelles, ahí está, saludotes, gracias por comunicarse al WhatsApp. Aquí subo la encuesta para que me compartas tus respuestas. Te dejo con esto y regreso de Bolín Pimpón aquí en La Comadre 98.5, puros éxitos.
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0: muy, pero muy buenas tardes. Acabas de escuchar Le Hace Falta un Beso del Chapo de Sinaloa, aquí en La Comadre 98.5, puros éxitos. 12:37. Gracias por acompañarme, por estar conmigo el día de hoy, por comunicarte. Por acá mi comadre Yolanda me dice que ella lo que le hace falta o lo que pediría si pudiera empezar la semana con una sola cosa, ¿qué elegiría? Que ella elegiría nada más y nada menos que más paciencia. Más paciencia, comadre. Por acá mi comadre Cristal dice yo más dinero. Mi compadre por acá, Tadeo, me dice yo más energía, comadre. Ay, ya somos dos, compadre. Yo creo que yo también elegiría más energía, ¿eh? Ahí está la encuesta en el WhatsApp de la comadre, 667-180-985. Si pudieras empezar esta semana con una sola cosa, ¿qué elegirías? A, más energía. B, más dinero. C, más tiempo para descansar. O D, más paciencia para aguantar la semana. Ahí está. Tú compárteme tu respuesta a través del WhatsApp 667-180-985. Te dejo con esto y regreso de Bolín Pimpón.
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0: Comadru, que despides de una musical con pesado. Ojalá que te mueras aquí en La Comadre 98.5, puros éxitos. Soy Adilena Beltrán, la chiquis. Quédate conmigo. Cuéntame qué vas a papear el día de hoy. Mándame tu WhatsApp al 6671-880985.
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0: Más energía, dice por acá la Daniela Ramos. Más energía porque eso de descansar sin hacer nada cansa. Dice, ¡oh, mira! ¡Agushi la viejona! Descansar sin hacer nada. Yo quiero eso, comadre. La Giovanni Mendoza dice, más paciencia, más para aguantar la semana, dice. Buenas tardes, señorita Elena. Saludos para usted también. Un saludote para la panadería del anexo, dice. Vámonos, saludotes para allá, para los flores de la misión. Aquí la estamos escuchando. 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Y por cierto, tengo boletos para City Cinemas. ¿Qué tienes que hacer, comadre? Ya sabes, si quieres ir al cine este finecito de semana o esta semana porque están de vacaciones los plebes, llévalos. Hay películas muy buenas, de Toy Story está Los Minions, así que si quieres llevar a los plebes al cine, pues mira, tengo boleto doble para que te vayas a City Cinemas. ¿Qué tienes que hacer? Enviar WhatsApp un audio. Ya sabes que el primer audio que me llegue, chiquis, yo quiero llevar al cine a, dime quién quieres llevar al cine. El primer audio que me llegue será ganador o ganadora de estos boletos dobles para que se vayan al cine, comadruque, a City Cinemas. Chiquis, yo quiero llevar al cine a, me dices a quién quieres llevar y serás ganador o ganadora. Yo te dejo con esto y regreso de Bolín Ping Pong.
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1:18 aquí en La Comadre, 98.5 puros éxitos por acá. El Tati Islas dice que él, si pudiera empezar esta semana con una sola cosa, sería nada más y nada menos que con más dinero, dice. Con más dinero, por acá dice la Paola Flores. Más dinero también, dice la Lili. Más dinero, plebes, pues si apenas acaba de pasar la quincena, hombre. La Patricia Moreno, que también más dinero.

0: Comadruki, ¿qué vas a escuchar a Cristian Nodal con esto que lleva por nombre Adiós Amor? Aquí en La Comadre 98.5, puros éxitos. Soy Adilena Beltrán, la Chiquis. Gracias por acompañarme, por estar conmigo el día de hoy, por comunicarte. Ya tengo ganador. Tengo ganador de boleto doble para el cine, para mi compadre José Arturo Olmeda Zapata. José Arturo Olmeda Zapata, que él dice que va a llevar a la reina de la casa al cine, o sea, su esposa. ¡Éale! Muchas felicidades para ti. Gracias por haber participado, por mandar inmediatamente tu audio. Eres ganador. Se van a comunicar contigo para que pases por tus boletukis. 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Yo te dejo con esto y regreso de volada. Soy Adilena Beltrán, la Chiquis. Muy buenas tardes.
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Rocky, 4 minutos para que den ya las 2 de la tarde aquí en La Comadre, 98.5 puros éxitos. Soy Adilena Beltrán, la Chiquis, gracias por haberme acompañado el día de hoy. Te voy a dejar bien acompañada y acompañado con la Tenaya Aguilar, que va a estar contigo hasta las 6 de la tarde. Después llega la Elsa Soberanes hasta las 10 de la noche, porque Charlie pues se nos fue de vacaciones. Se nos fue de vacaciones, pero aquí voy a estar bien acompañada y acompañada con la Tania Aguilar, que estará contigo. 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Yo me despido con esto de los Tigres del Norte. Tus últimas palabras, y te espero mañana en punto de las 10 de la mañana aquí en La Comadre 98.5. Puros éxitos, ya te la sabes, tú no te me agüites. Puro pa'lante, comadre, pa' atrás ni pa' agarrar. Viedito, hombre, vámonos. Hasta mañana.

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Ya las 2 de la tarde con 10 y... Perdón, 12 minutos. Ya la ando sumando. Estás escuchando el Commander. Soy de Rancho. Estás en la Comadre 98.5 Puros Éxitos. Soy Tania Aguilar. Te voy a estar acompañando hasta las 6 de la tarde. Que sigas teniendo un excelente inicio de semana.

0: Julián Álvarez, regalo de Dios, acabas de escucharlo aquí en La Comadre, 98.5, puros éxitos. Soy Tanella Aguilar, voy a estar contigo hasta las 6 de la tarde, comadre, que sigas teniendo una excelente tarde. Ay, el celular ya se anda durmiendo, comadre, que voy a conectar, porque si no, no voy a poder leer los mensajes que me está mandando. Irá, tienen un mundo de mensajes aquí que no han revisado, 6671-880-985, comadre, yo voy llegando. O sea, a partir de las 2 de la tarde, ya es borrón cuenta nueva. Los mensajes que llegaron atrás, no supe qué show, pero que sigan teniendo un excelente día. Ya sabes que vamos a seguir teniendo promociones y mucho mitote, ¿eh? Muy importante. Ante todo el mitote. Sí, comadre, es que uno si no mitotea, pues como que la vida no tiene sentido, ¿verdad? Por eso córrele a la página de lacomadre.mx, donde ahí sí vas a encontrar un mitote muy bueno y muy real de tus artistas favoritos. Ahí tenemos mitotes con bandas, con agrupaciones o con el artista, como te decía. Solamente échate una vueltecita por allá. Vamos a seguir con más. Estás en La Comadre 98.5, puros éxitos.
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0: Ramón Ayala, Rinconcito en el Cielo. Estás, acabas de escuchar aquí en La Comadre 98.5, puros éxitos. En línea estamos en iHeartRadio desde cualquier dispositivo, tu tableta, celular o tu computadora. Por ahí, fíjate que don Ramón Ayala, pues anda de gira. Tú sabes que pues tiene más de 60 años, bueno, 60 años de trayectoria. Y el artista pues sigue dando su, estará dando, mejor dicho, su gira, la última, llamada Historia de un Final. Fíjate que va a estar por allá en Morelia, el 15 de agosto va a andar por allá. Y por ahí se ha estado pues encontrando con uno que otro amigo, ¿verdad? En algunas presentaciones. Y le ponen por acá tono rojo: don Ramón, gracias por su amistad. De mis acordeonistas favoritos, cuando tenía 8 años escuché esta rola y según yo la tocaba igualita. Fue mi inspiración para tocar el acordeón. Esto fue hace 3 días. Y bueno, dicen que también el 14 de agosto va a llegar al foro Fenapo. Por allá va a andar, dice, prepárate para recordar tragos amargos, Rinconcito en el Cielo, Casas de Madera. Y bueno, por ahí el rey del acordeón va a estar en la Feria Potosina, que va a estar gratis por allá el asunto. Pues bueno, que le siga yendo súper bien con toda su trayectoria y que esta última gira, obviamente, pues logre obtener muchísimos buenos recuerdos, ¿verdad? Que su gente se le manifieste de buena manera, obviamente, y que pues esta gira sea espectacular. Vamos a seguir con más música. Estás en La Comadre 98.5, puros éxitos.
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Estás escuchando a la comadre 98.5 puros éxitos ya a las 2 de la tarde con 52 minutos. Que tengas un excelente inicio de semana, comadre. Seguimos de vacaciones. Espero que la estés pasando rico, ¿eh? Dicen por acá, comadre, mándale un saludito a Roblesío de parte de Jesús. Dice, muchas gracias. Saludos. También por acá el Kiki. Mira, mira, no te digo ese teléfono. Ay, no, ¿cómo no me traen uno más nuevo? El Giovanni dice, bonito día. Uy, ¿a qué hora mandaría el mensaje el Giovanni? Saludos, dice el Kiki. Saludazos, Tanei. Aquí andamos, dice, ya en las calles de Culichi. Aguantando el calorón, ¿verdad? Dice, por acá, paso por ellos hoy. Sí, pásele, pásele. Es que miren, de repente hay quienes dicen, ay, ya ganaste, pero no voy a decir nombres, pero no les dicen ni a qué hora ni dónde. Y si se enojan, porque se enojen. Aquí no andamos guardando nada en el pecho, ¿eh? ¿Quién más dice por acá? Sandra, ¿qué onda, Sandra? Ay, no, comadre, ¿qué está con este celular? Ay, no, lo voy a regalar yo aquí, voy a hacer una rifa con él. Sí, no voy a pedirle otra a mi jefe. A ver si se deja caer la greña con un celular nuevo. Porque este, ay no, está para, no, ni para el perro. Ni el perro lo va a querer, comadre. Vamos a seguir con la original banda de Limón, Abeja Reina. Eso es en la comadre 98.5, puros éxitos.

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3 de la tarde ya con 9 minutos. Estás escuchando La Comadre 98.5 Puros Éxitos. Ya suena un cumbión dolido. Es Cristian Nodal. Que sigas teniendo un buen arranque de semana. Estás en La Comadre 98.5 Puros Éxitos. Te acompaño hasta las 6 de la tarde.

0: Escuchaste a Grupo Firme, el beneficio de la duda, aquí en La Comadre 98.5, puros éxitos. Estamos en línea en iHeartRadio desde cualquier dispositivo, tu tableta, celular o tu computadora. ¿Qué anduvieron haciendo este fin de semana los de Grupo Firme? Bueno, mira, dicen que, bueno, anduvieron por acá compartiendo algunas imágenes, ¿no? De eventos que tuvieron en algunos meses por ahí en el escenario. Tuvieron un poquito más de presencia de nuestras raíces, ¿verdad? Vimos a alguien con un traje, como de plumaje, algo así muy estilo de Cuauhtémoc. Ya me entenderás, ¿verdad? Y bueno, más de 715 mil personas han ido a disfrutar de sus conciertos. Lo que no sé es en cuánto tiempo, ¿ah? Han tenido por ahí eventos relacionados al fútbol, ¿no? A esa temporada. De hecho, tengo entendido que Grupo Firme estuvo presente en uno de los espectáculos que se estuvieron realizando en las ciudades principales donde había partidos, ¿no? Pues por ahí, toda esa emoción, el orgullo de ser mexicano, lo hacen presente en este video. Puedes echarle la vueltecita a Grupo Firme, así los puedes encontrar. ¿Cómo que todavía no los ando siguiendo? Irá, ahorita voy cayendo en cuenta que no los estaba siguiendo. No, y la página no me deja seguirlos. De pilón, comadre. De pilón. Ah, de ser página pirata. ¿O no? No sé, comadre. No, pues si yo ya lo seguía. Algo mal anda aquí. Pero bueno, recuerda que van a andar por allá en Madrid el 25 de septiembre en el Movistar Arena. Grupo Firme, la primera europea. ¿Cómo la ves, comadre? Se van para allá. Se van para allá para seguirle con la fiesta que ganó España. Ahora recio. Soy Tania Aguilar, estás escuchando La Comadre 98.5, puros éxitos.
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0: Rey sin reines, Julián Álvarez, aquí en La Comadre 98.5, puros éxitos en línea. Estamos en iHeartRadio desde cualquier dispositivo, tu tableta, celular, computadora. Comadre, recuerda guardarnos en tu sección de memorias. Ando por aquí stalkeando los artistas, comadre. Y resulta que por ahí me encontré también, no tiene nada que ver con esto, ¿no? Pero me encontré por ahí a la hija de Joan Sebastián y yo, de aquí hay mi tote por acá. Pero fíjate que, pues precisamente Julián Álvarez, nos ha estado compartiendo por ahí material, y dice por acá, hay noches que se recuerdan para siempre. Muy pronto podrás asegurar tu lugar para vivir una de ellas. Toda la información está en tu publicación. Y es que dice que martes 21 de julio salen a la venta Prófugos del Anexo por ahí. Entonces va a tener nuevas presentaciones para que tú puedas echarle un vistazo a todos los detalles. Entonces ya te la you know, comadre, ya te la you know. Y lo puso en sus historias hace 32 minutos por si quieres ir a verlo. Soy Tania Aguilar, estás en La Comadre 98.5, puros éxitos.
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0: Te quiero, te amo, Pesado y Alfredo Olivas, aquí en La Comadre 98.5, puros éxitos. Estamos también en iHeartRadio desde cualquier dispositivo, tu tableta, celular o tu computadora. Ya son las 3 de la tarde con 53 minutos y algo está pasando aquí en la pantalla, ya. Ay, no, qué barbaridad. Oye, comadre, pues tú sabes que el día de ayer España se coronó como pues el máximo ganador del evento, del torneo más importante a nivel planeta. Y pues obviamente, tras este triunfo de la selección de España, miles de aficionados salieron a las calles de Madrid para festejar. Vas a decir, bueno, ¿y qué tiene que ver el fútbol con esto? Ahí te va. Entre los cánticos y la euforia, uno de los momentos más llamativos fue escuchar El Rey, el clásico compuesto por José Alfredo Jiménez e inmortalizado por Vicente Fernández, interpretado, tú sabes, por los asistentes. La melodía de esta versión adoptada por los españoles hace referencia a la Sierra Morena, una histórica región montañosa ubicada en Andalucía, reflejando el vínculo cultural que une a ambos países. ¿Cómo la ves, eh? Sin duda, pues el fútbol volvió a demostrar que la música también une fronteras. ¿Te imaginas? La verdad es que yo vi el video, a lo mejor y muchos ya se lo encontraron, pero los españoles coreando ese tema tan, tan representativo por acá de los mexicanos, y que sin duda a donde vayamos lo vamos a cantar a todo pulmón. Pues los españoles también conectaron el día de ayer. Vamos a seguir con Tito Torbellino y Espinoza Paz. Esto es Te La Pasas. 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

0: Bélica como ninguna, los ejemplares del rancho. Acabas de escuchar aquí en La Comadre 98.5, puros éxitos. Estamos en iHeartRadio desde cualquier dispositivo, tu tableta, celular, tu computadora, comadre. 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Ay, no. No te digo. Ahí está, ya. 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Votar también por tu comadrazo favorito, de Tocho Morocho, ¿eh? Así que ya te la you know. 4:17 p.m, estás escuchando La Comadre 98.5, puros éxitos. Soy Tania Aguilar, quédate conmigo hasta las 6:00 p.m.
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0: Calibre 50 a la antigüita, aquí en la comadre 98.5 puros éxitos. Estamos en iHeartRadio desde cualquier dispositivo, tu tableta, celular o tu computadora. Comadre, ¿qué andan haciendo Calibre 50 en esos momentos? No sé si ahorita traigan por ahí algún mitote. Pues estuvieron compartiendo unas historias y la de uno de ellos. Algo lindo vendrá. Estaban como en un restaurante, muy pintoresco el lugar. Uno de ellos traía la botella como si anduviera así bien pisteado, comadre. En el medio de esa pared dice ALB, algo lindo vendrá. Ya te la you know. Pero veo como unos platos decorados, un arte muy, muy interesante. ¿De qué andarán haciendo? ¿Qué mito te traerá? A mí se me hace que algo andan haciendo. Andan chambeándole. Ay, no, cállate tú. Nada mejor que grabar en Guadalajara y con este clima. Ah, pues eso fue. Yo digo que allá siguen en Guadalajara haciendo algo, algo para que ustedes lo sigan compartiendo, para que ustedes sigan disfrutando de su música. Vamos a ver con qué resultan, hay que esperar, pero por lo pronto ahí es una imagen desde la azotea de un hotel o no sé cómo, pero ahí andaban grabando y toda la cosa enfrente de la catedral, ¿verdad? Es la catedral la que está ahí, esa iglesia donde tiene las estas cúpulas, ¿se llaman? Medio amarillitas. Sí, he ido a ese lugar, pero ya no me acuerdo, tenía como 16 años, fíjate. María Purísima, hace más de 20 años, más como 23 años que fui a Guadalajara y ya no he vuelto, imagínate. Mira, no te digo. Y sí me gustó Guadalajara, me acuerdo que sí me gustó, pero no he vuelto, ni modo, comadre, así es la vida. Estás en la comadre 98.5, puros éxitos, ya a las 4:39.
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1: 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Oye, comadre, compadre, ¿qué crees? Ahorita te voy a lanzar una dinámica para que puedas disfrutar del cine, sí, pero vamos a hacer una dinámica para que tú puedas participar por un pase doble para que vayas a City Cinemas con La Comadre. Así que ya te la you know, ¿eh? Quédate muy al pendiente con nosotros, ve guardando el WhatsApp de cabina. Oye, comadre, fíjate que ya actualicé el WhatsApp para que estés enterado. Si te aparecen por ahí algunas de las historias, ya no les hagas caso. Es que he estado recibiendo respuestas, pero son dinámicas que estuvieron haciendo mis compañeros anteriores. Ya no aplica para más tarde, pues. Entonces, bueno, si teníamos alguna duda pendiente, vuélvenos a enviar mensaje a la gente que... Mira, por ejemplo, aquí me están enviando... Ya no me dijeron nada. Cuando resultan ganadores, el locutor les debe de decir el horario en que deben de pasar. Les voy a decir cuál es. De 9:30 o de 3:30 a 6 de la tarde con la INE... De lunes a viernes, en horario de oficina, de lunes a viernes. Entonces sería en Grupo ASIR, Paseo Niños Héroes, 310 Oriente, Colonia Centro, entre Aquiles Cerdán y Ramón Corona. Esa es nuestra ubicación para quienes resulten ganadores o ganadores de algunas de nuestras promociones. Es importante que el locutor se las diga. Y si no se las dice al momento, recuérdenles que se las tienen que dar, ¿no? Yo acostumbro a hacerlo siempre. Entonces, si hay alguien que esté pendiente, porque yo sé que hay, que sí lo hacen a veces, que se les pasa a mis compañeros. Entonces, recuérdenos. Si tú ya ganaste, si te dijeron que tú habías ganado algún premio, recuerden pedir la ubicación, los horarios y qué necesitamos, que es en este caso nada más el INE. Vamos a seguir con Banda Tierra Sagrada, La Buena y la Mala. Estás en La Comadre 98.5, Puros Éxitos.

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